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0: 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Esta es la hora Red. 21:31. 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

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Esta es la hora Red. 22. 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
3: 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Esta es la hora Red. Cero. 24 minutos. 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Esta es la hora Red. 0:24 minutos. 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Esta es la hora Red.
0: 0:25 minutos.
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0: 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Esta es la hora Red. 0:26 minutos.
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Esta es la hora Red. 1:02. 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

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Esta es la hora Red. 2:29 minutos. 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

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Esta es la hora Red. 2:59. 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

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Esta es la hora Red. 3:29 minutos. 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
1: 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Esta es la hora Red. 4:02. 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

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Esta es la hora Red. 4:32. 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
0: 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Esta es la hora Red. 5:01. 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

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Esta es la hora red. 6. 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

0: 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Esta es la hora Red. 6:30. 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

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Esta es la hora Red. 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

0: Lunes 21 de septiembre, mediodía en París, y en este cambio de estación, bienvenidas y bienvenidos a un nuevo informativo de Radio Francia Internacional. En los controles, Didier Bleu, edición Manu Terradillos, titulares.
1: Jessica Brumec.
0: Investigación exclusiva de RFI dentro del consorcio internacional Forbidden Stories, historias prohibidas, destapa la opaca trama de deportaciones a terceros países de Donald Trump. El proyecto revela que más de 25.000 migrantes han sido expulsados de Estados Unidos y no a sus países de origen, sino a otros 35 con los que Washington pactó acuerdos poco transparentes con cientos de millones de dólares en juego. En Alemania, la extrema derecha demuestra su avance en las elecciones regionales legislativas de este domingo y la izquierda radical se queda con Berlín. El peor escenario para el canciller Friedrich Merz, cuyo liderazgo se desdibuja en una sociedad cada vez más polarizada. Y en los comicios en Rusia, récord para el partido de Vladimir Putin en las primeras elecciones legislativas en tiempos de guerra. Elecciones donde el Kremlin prácticamente no tuvo oposición. La Unión Europea dice que se trata de un retroceso para la democracia. Hasta aquí los titulares del noticiero de Radio Francia Internacional que encuentran también en rfimundo.com. Venezolanos en El Salvador, iraníes en Panamá, colombianos en el Congo. Desde que Donald Trump regresó a la Casa Blanca con la consigna de lograr la mayor deportación de la historia, más de 25.000 migrantes han sido expulsados a 35 países de donde ellos no son originarios. Esto a bordo de al menos 105 vuelos. Deportaciones masivas opacas con acuerdos secretos y cientos de millones de dólares en juego. Cifras que destapa Deportation Project. Revelaciones sobre la maquinaria de expulsiones de Donald Trump. Una investigación de 26 medios, entre ellos Radio Francia Internacional, liderados por Forbidden Stories, historias prohibidas. Angélica Pérez, de nuestra redacción, y Florence Maurice, de la redacción África, investigaron durante 6 meses estas deportaciones. Y Angélica, aquí en nuestros estudios con nosotros. Angélica, ¿dónde centraste tus pesquisas y qué descubriste?
2: Jessica, en El Salvador, y me encontré con una historia de desaparición forzada y secuestro estatal en virtud de un acuerdo secreto migratorio entre la administración Trump y la de Nayib Bukele.
3: Gracias a Dios que pudimos reconocerlo en el video. Cuando lo bajan del avión y lo suben a un bus. Fue un video que salió en una de las páginas de la presidencia, vuelo militar, donde venían los venezolanos. Mi hermano venía en el segundo vuelo, que fue el 31 de marzo del 2025.
4: La procuradora de Cojutepeque me confirmó que sí había sido deportado de esa fecha del 15 de marzo junto con los venezolanos, pero que no me podía dar información porque era confidencial.
2: Eran Glenda y Karen, dos salvadoreñas convertidas en sabuesos tras las huellas de sus respectivos hermanos. Ellos llegaron a El Salvador entre marzo y abril de 2025 a bordo de vuelos militares fretados con 252 venezolanos y una treintena de salvadoreños expulsados en el marco de un contrato secreto entre la administración Trump y la de Nayib Bukele. Y a partir de ahí, su rastro se pierde. Si bien una negociación política permitió 4 meses después la repatriación de los venezolanos violando el derecho internacional, los salvadoreños siguen sin aparecer bajo desaparición forzada de delito de lesa humanidad y las familias de 11 de ellos han roto el silencio.
0: Angélica, ¿también estuviste en Estados Unidos?
2: Así es, Jessica, y allí descubrí los detalles de una ofensiva jurídica muchas veces juzgada ilegal por los tribunales federales del presidente Trump para alcanzar en junio la cifra récord de 20.000 detenidos mensuales y disparar el número de expulsiones. Y también descubrí a quién beneficia esta cruzada anti-inmigrantes.
0: ¿A quién?
2: Bueno, pues se trata de una industria del encierro y la expulsión a cargo de un conglomerado de grandes empresas privadas que lucran con la política de criminalización de las personas que entraron y permanecen en Estados Unidos en situación irregular, que, ojo, es un delito administrativo y no un crimen del orden de lo penal.
0: Muchas gracias, Angélica Pérez, y les recordamos que la investigación la pueden encontrar completa en rfimundo.com, nuestro sitio web. Continuamos también hablando de deportaciones hacia países terceros sobre la mesa, pues este viernes justamente la justicia estadounidense puso un freno a este caballo de batalla de Donald Trump. Un tribunal alega que las personas expulsadas deberían ser informadas con antelación sobre a qué destino serán enviadas. ¿Qué implica esta decisión? Paula Estañol se lo preguntó a Trina Realmuto, directora ejecutiva del National Immigration Litigation Alliance, uno de los grupos que impulsaron el recurso contra esta medida.
5: Consideramos que la decisión entra en vigor de inmediato. Eso significa que las personas deportadas a terceros países bajo el procedimiento que el tribunal declaró ilegal fueron de hecho deportadas ilegalmente, ya que dicho proceso no se ajustaba a la ley. En cuanto a las personas que se encuentran en Estados Unidos y a quienes el gobierno intenta deportar a un tercer país, esto implica que ya no se les puede aplicar ese procedimiento ilegal. Por ejemplo, muchos miembros de la demanda colectiva fueron enviados a diversos países africanos como Ghana, Eswatini, Guinea Ecuatorial, Camerún y Burundi sin previo aviso alguno. Se les subió un avión sin saber a dónde se dirigían y algunos no supieron dónde estaban hasta que aterrizaron. No recibieron notificación ni tuvieron oportunidad de impugnar la deportación, lo que significa que todos esos vuelos fueron ilegales, pues no se respetó el debido proceso al que tenían derecho.
0: Escuchábamos a Trina Realmuto, directora ejecutiva de National Immigration Litigation Alliance, que es una de las tres organizaciones civiles que representan los damnificados. Los operativos migratorios sobre territorio estadounidense también siguen en el centro de la polémica. En Texas, un ciudadano venezolano de 28 años fue hospitalizado y luego detenido tras ser baleado por un agente federal este domingo. Similar al caso de julio, donde el mexicano Lorenzo Salgado murió por disparos de un agente del ICE en la ciudad de Houston. Seguimos con la actualidad en RFI en el día después de las legislativas regionales en Alemania, donde el centro se hundió este fin de semana frente al avance de la extrema derecha y la izquierda radical. Escenario desastroso para Friedrich Merz, según él mismo. Como el canciller lo describió, su centrista Unión Democrática Cristiana se desplomó en el noreste, en Mecklemburgo-Pomerania Occidental, y queda fuera de la asamblea al no alcanzar ni el 5% de los votos. Esto frente a la ultraderechista Alternativa para Alemania, que ganó con el 38%. En Berlín, la capital, la izquierda radical Die Linke se llevó el 25% por encima de la CDU y la extrema derecha avanzó, superando ampliamente el 10%. El mapa electoral alemán nos lo explica Asbel López.
6: El resultado en Berlín confirma la profunda transformación del panorama político alemán. El gran ganador no fue únicamente el partido de izquierda radical Die Linke, sino su candidata Elif Eralp, una jurista de origen turco desconocida para el gran público hasta hace poco. Ella podría convertirse en la primera alcaldesa de Berlín con raíces extranjeras. Otra tendencia de fondo es la consolidación del ultraderechista Alternativa para Alemania, partido antiinmigrantes. La AfD obtuvo cerca del 38% de los votos en Mecklemburgo-Pomerania Occidental y alrededor del 15% en Berlín. Esta formación sigue ampliando su influencia tanto en el este como en el oeste de Alemania. Incluso ya lidera algunas encuestas nacionales. Los resultados dejan muy debilitado al Partido Socialdemócrata, socio de gobierno de la CDU a nivel federal. En Berlín obtuvo uno de los peores resultados de su historia reciente. Inclusive corre el riesgo de convertirse en un actor secundario en la eventual formación de una coalición encabezada por Die Linke. El retroceso simultáneo de conservadores y socialdemócratas confirma una vez más el desgaste de los partidos tradicionales.
0: Gracias, Asbel. Y en Rusia, otros resultados de comicios que comienzan a confirmarse, aunque esta vez sin elemento sorpresa. Según el conteo preliminar, Rusia Unida, el partido de Vladimir Putin, logra un récord de escaños en la Cámara Baja del Parlamento y se impone ante una oposición limitada. Es un retroceso de la democracia, denunció este lunes la Unión Europea, que propondrá sanciones contra quienes contribuyeron a organizarlas en los territorios ucranianos ocupados. Yago Martín.
7: El presidente de Rusia, Vladimir Putin, ratifica su poder con récord de escaños en las elecciones legislativas. Esta victoria, que otorga unos 355 escaños al partido Rusia Unida de los 450 que componen la Cámara Baja del Parlamento, surge en unos comicios que han causado un escaso interés en la población. Así nos lo explica un profesor ruso que habló con RFI bajo condición de anonimato.
8: Es un régimen que necesita un ritual de confirmación de su legalidad. Las elecciones es una especie de un ritual cuando se confirma su poder, su legalidad. Entonces es sumamente importante porque todos estos policías, servicios secretos, militares, etcétera, etcétera, en realidad se apoyan en la figura del presidente que formalmente es elegido y sale a la elección, se confronta con la elección, y no es fácil hacer esas elecciones.
7: La jefa de la diplomacia de la Unión Europea, Kaya Kallas, puso en duda la victoria del partido Rusia Unida en el poder desde 2003. También denunció la prohibición a participar en los comicios al único partido que rechaza la invasión de Ucrania, la ausencia de observadores electorales internacionales, y propuso sanciones contra quienes contribuyen a organizar la votación en los territorios ucranianos ocupados. El Ministerio de Defensa ruso informó de un ataque ucraniano de más de 1.600 drones explosivos contra Moscú, además de un ciberataque contra la infraestructura electoral durante la madrugada del domingo. Este es el mayor ataque ucraniano sobre Moscú desde el inicio de la invasión en 2022.
0: Vamos a Latinoamérica. Haití extraditó a Estados Unidos a 18 de los sospechosos por el magnicidio del entonces presidente Jovenel Moïse en 2021. Así lo confirmó este domingo la justicia estadounidense. Recordemos que Moïse fue asesinado por un comando armado mientras él se encontraba en su casa en Puerto Príncipe y sin la respuesta por parte de su cuerpo de seguridad. Nos amplía Mateo López.
9: 18 sospechosos de participar en el magnicidio del presidente haitiano Jovenel Moïse enfrentarán la justicia norteamericana tras su extradición a los Estados Unidos, anunció este domingo el fiscal federal para el Distrito Sur de Florida. Entre los implicados se encuentra un exfuncionario anticorrupción del Ministerio de Justicia de Haití y 17 mercenarios colombianos, según fuentes de la AFP. Ya 30 personas han sido acusadas en este caso, de las cuales 5 fueron condenadas a cadena perpetua. Un exmilitar colombiano, un ex senador haitiano, un empresario de nacionalidad haitiana chilena, un militar colombiano retirado y un estadounidense. Recordemos que el presidente Moïse fue asesinado a sus 53 años, aquel 21 de julio de 2021, siendo la 1 de la mañana, un comando armado irrumpió su residencia privada en Puerto Príncipe. Desde entonces Haití no tiene presidente y espera una primera vuelta de elecciones legislativas y presidenciales en diciembre de este año. Mientras tanto, los haitianos padecen una situación de violencia tras el yugo de bandas criminales que hasta ahora dejan al menos 1.5 millones de desplazados entre 11 millones de habitantes.
0: Gracias, Mateo, y seguimos en la región. En El Salvador, la izquierda ya tiene candidato para enfrentar al presidente Nayib Bukele en las elecciones de 2027. Hablamos de Rafael Aguirre, quien ha sido designado candidato del Frente Farabundo Martí para la Liberación Nacional. Médico sindicalista, Aguirre tendrá la ardua tarea de confrontar a Bukele, gran favorito para un tercer mandato y con una aprobación del 80%. Esto tras su guerra contra las pandillas, no exenta, sin embargo, de críticas por parte de grupos defensores de derechos humanos. Hasta aquí llega entonces la actualidad en Radio Francia Internacional, que encuentran en rfimundo.com.
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0: Exactamente la hora 7 con 15 minutos en el país. ¿Qué tal? Buen día. Bienvenidos a este lunes 21 de septiembre de 2026. Bienvenidos al servicio de noticias de Red 101. Mi nombre es Carlos Lagos. Estaremos como siempre con usted hasta la hora 9, repasando lo más importante de Mendoza, también del país y también del mundo en esta mañana que marca el comienzo de la primavera en el calendario, en la República Argentina. Una mañana linda además también porque tenemos una temperatura en este momento de 8 grados con 4 décimas, humedad de 57%, cielo despejado. Pronóstico para este día que indica lo siguiente: para este primer día de la primavera, parcialmente nublado y la máxima que va a llegar a los 20 grados. Una jornada mucho más linda que la del fin de semana, con viento sonda que ha dejado como saldo cientos de árboles caídos. No hay, por suerte, víctimas fatales, pero sí hay árboles caídos, también cables. Bueno, fin de semana, como usted lo percibió, insoportable para Mendoza porque el viento duró sábado y también casi todo el domingo. En la noche se calmó un poquito, pero ha sido un fin de semana bastante ventoso, ráfagas importantes que han motivado, como decíamos, la caída de aproximadamente 180 árboles. Le vamos a contar también cómo continúa la semana, porque mañana tenemos una temperatura, mañana martes, una mínima de 6 y máxima de 20 grados. Mañana va a estar parcialmente nublado. El miércoles tenemos también una temperatura agradable, 10 de mínima, máxima 25. El día jueves, viernes y sábado, bueno, temperaturas máximas elevadas. El jueves, mínima 16, máxima de 29, parcialmente nublado. El viernes, mínima 18, máxima de 29, también parcialmente nublado. Y el fin de semana, pronóstico por ahora que indica el día sábado también, una mínima similar de 19, máxima 28, y el domingo 18 y 27. Va a estar, no se habla de, por lo menos por ahora, de tormentas, de nevadas, nada de eso esta semana acá en Mendoza. Bueno, usted verá que la calle está tranquila. ¿Por qué motivo? Día del estudiante, se nota claramente que no hay tránsito, así que, bueno, feliz día para estudiantes de Mendoza, primarios, hoy secundarios, seguramente está ahora todos durmiendo. Seguramente los universitarios no, hay que preparar alguna materia, algún parcial, pero primarios y secundarios a esta hora seguramente debajo de las sábanas. Bueno, y también un día especial para la gente de la Sanidad de Mendoza, hoy día de la Sanidad, así que un saludo para aquellos que están con la salud acá en la provincia de Mendoza. Bueno, y por ese motivo es que los centros de salud hoy, acá en Mendoza, se ha comunicado oficialmente, no brindarán atención ambulatoria habitual y únicamente permanecerán abiertos aquellos establecimientos con guardia permanente para urgencias y también emergencias médicas. Así que estudiantes y gente de sanidad, que tenga una muy buena jornada este 21 de septiembre. Le cuento que para comunicarse con nosotros ya tenemos listo el número de WhatsApp, 2617-555-101, así de sencillo, 2617-555-101. Y además nos pueden escuchar en internet en red101.com.ar y en el dial desde 1988 estamos ahí en 101.5. Bueno, ahora sí, los temas que hemos preparado, hay bastante de política, hay bastante movimiento a nivel nacional y también tenemos buena data de lo que pasa con la política de Mendoza, hay novedades, hay también versiones sobre algunas candidaturas para el año que viene, algunas que son curiosas, enseguida ampliamos, y también bastante de economía, En este marco, el presidente Milei viaja esta semana, justamente hoy viaja a Estados Unidos para disertar ante la Asamblea de Naciones Unidas y también va a recibir un premio que tiene que ver con Israel. El presidente va a estar partiendo exactamente a la hora 11 de la noche desde Buenos Aires hacia Nueva York. Ahí va a llevar a cabo una intensa agenda que incluye exposiciones, también se va a juntar con economistas, empresarios y actividades vinculadas con la comunidad judía. Va a llegar mañana más o menos 9:30 al aeropuerto John F. Kennedy. Y ahí comienza justamente con su actividad. Va a tener, decíamos, ¿no?, un evento con un premio. Le van a dar el premio Oev Yisrael, una distinción que significa aquel que ama al pueblo de Israel. Después tiene, bueno, contacto con economistas, como decíamos, también con empresarios. Va a ser una semana bastante movida para el jefe de Estado, que está llegando al país, volviendo el día jueves, exactamente a la hora 13. Bueno, además también tiene previsto viajar la semana que viene a París con 12 gobernadores, esto para aparentemente buscar inversiones. Bueno, y se ha comentado, se ha informado que Cornejo será de la partida. Esta actividad se lleva a cabo el día 30 de este mes y el día 2 de octubre en la capital francesa. Esto es la semana que viene. Es más, vaya sabiendo que la semana que viene se acaba este mes y está arrancando el penúltimo, casi antepenúltimo mes del año. Así que se va yendo el año. Y hay cosas que por ahí uno esperaba que cambiaran, mejoraran, pero por ahora, bueno, sin novedad. Bueno, esta es básicamente la agenda del presidente. Igualmente hay temas que el gobierno, está bien que lleva a cabo una agenda, pero hay temas que internamente todavía están generando tensión en el gabinete, desinteligencias, pero estas desinteligencias son, hay que tomarlas con, digamos, con pinzas, porque quien está bajando línea es evidentemente el presidente, que, a ver, por un lado parece que tiende puentes con la oposición y por otro pareciera que después se les pone dinamita, pero no es tan así porque el presidente mantiene su, digamos, su eje, nadie lo saca de su eje y su eje es el superávit y que las cuentas públicas cierren, cueste lo que cueste. Bueno, el fin de semana ha sido noticia esto, ¿no?, que pasó la semana pasada, la atención porque, y las rispideces porque en el presupuesto supuestamente no estaba incluida un recorte en lo que es emergencia en discapacidad. Esto enojó a Bullrich y el tema ha seguido el fin de semana. Es más, Bullrich dio varias notas el fin de semana, después vamos a pasar algunos audios y aparte de, digamos, que no, e insiste que no quieren que la tomen de tonta, también le preguntaron si va a acompañar a Milei como compañero de fórmula el año que viene. O sea, la fórmula sería, según algunas versiones, Milei-Bullrich. Ella le puso paños fríos al asunto, defiende que Milei siga en el poder, pero también levanta la voz, ¿no?, en esto de las disidencias y la falta de coordinación dentro de lo que sería la mesa política. Esa mesa chica que toma decisiones, bueno, parece que se dice una cosa y después, cuando alguien se va de esa reunión, parece que después se resuelven cosas completamente distintas. Es lo que dio a entender anoche en una nota con La Nación Más, Patricia Bullrich. Bueno, siguiendo con más información que tiene que ver con la política y el tema de las supuestas internas, también habló en las últimas horas el presidente de la Cámara de Diputados, Martín Menem, que él negó una interna en el gabinete y dijo también que se han perdido debates públicos por fallas en la comunicación. Admite eso, pero descarta, como decíamos, que haya algún tipo de interna. Bueno, mientras tanto, mientras el presidente se va de viaje y estamos viendo esta falta de coordinación en el gabinete y especialmente en lo que es la mesa política, hay temas que están reflotándose judicialmente y un tema es la causa Andis, esta causa que tiene que ver con la agencia o ex agencia nacional de discapacidad, porque una auditoría sobre Andis ha detectado una diferencia de 158 mil millones de pesos en lo que es el tema registros internos de deuda. Esto se hizo el mes pasado y básicamente esta investigación abarcó la gestión del organismo hasta el 21 de agosto del año pasado, cuando Diego Españolo dejó su cargo. Lo echaron. No fue que él se fue porque sí. Lo echan y bueno, ahí detectan hasta ese periodo esta diferencia de casi 160 mil millones de pesos. Pero esto no es todo, porque además también la auditoría no ha identificado otros pagos que suman casi 500 mil millones de pesos. También tienen que ver con, bueno, se ha hecho un corte en las fechas de investigación y la última es hasta agosto de 2025, cuando renuncia Españolo. Así que en total estamos hablando de casi, que se investigan, ¿no?, unos 700 mil millones de pesos. Bueno, en este marco, ¿qué está haciendo la oposición? Reaparece Axel Kicillof, que estaba en un segundo plano, estaba un poquito más avanzado en cuanto a movimientos políticos Sergio Massa, y ahora aparece el gobernador de la provincia de Buenos Aires, que en un acto, bueno, repartió críticas a Milei y además también con tono electoral dijo, cuenten conmigo, esto de cara al año que viene. No se lanzó, algunos medios dicen se lanzó, está lanzado, ya presentó su candidatura, simplemente dijo, cuenten conmigo. Por ahí no hace falta un lanzamiento formal, pero de a poquito se va posicionando frente a, por ejemplo, Sergio Massa, ¿no? Hizo un encuentro ahí en Avellaneda, han participado más o menos unos 30.000 militantes, y él decía, también estuvo en las últimas horas dando notas, que se ha juntado con empresarios, que se ha juntado con militantes, y que, bueno, él está sondeando el panorama, está visitando también provincias, y entiende que hay que unirse, armar un frente con distintos sectores, no dijo nombres, no dio nombres, pero con sectores para derrotar a Milei el año que viene. Anoche decíamos, ¿no? Habló con C5N, interesante, ¿no? Porque cada pregunta que le hacían sobre la economía, Malvinas, distintos temas, se explayaba varios minutos. La última pregunta que le hacen es sobre Cristina, ¿qué opinaba, no? La respuesta duró 5 segundos. Dijo simplemente algo así como, bueno, hay que derrotar a Milei. O sea, le preguntaron A y contestó Z. Algo así fue la respuesta, la pateó al córner, prefirió no profundizar en Cristina. Recordemos que hay una interna ahí a resolver, pero digamos que le dedicó eso, 5 segundos nada más, y a otros temas le dedicó varios minutos. Igualmente, para destacar también, no solamente se está moviendo en el PJ Kicillof, sino también Sergio Massa. Es más, anoche justamente gente acá de Mendoza de Massa, la diputada provincial Gabriela Lizana, mandaba a la prensa una gacetilla donde hacía referencia a que mendocinos, jóvenes mendocinos, habían participado de un evento con Massa también en Buenos Aires. Así que los dos se están moviendo. Por un lado Kicillof, quizás con más ruido, también no se queda quieto Sergio Massa. Bueno, más temas que tienen que ver con la política. También reaparece, hablando de reaparecidos, Mauricio Macri, de la mano del PRO en Jujuy, mientras se acelera, digamos, la alianza con La Libertad Avanza. El expresidente Macri va a reaparecer al frente de una actividad pública el día 25 de este mes en Jujuy. Esto marca el inicio de, digamos, de una especie de relanzamiento territorial del PRO de cara a las elecciones del año que viene. En simultáneo, recordemos, está el conversa, o su gente conversa con el gobierno, ha tenido incluso hace un mes más o menos, un poquito más, una charla telefónica con Karina Milei. Por ahora nada está cerrado, pero también recordemos que hay gente del PRO que no quiere unirse con Milei, quiere competir por afuera. Y uno de estos es el ex ministro de Economía, Hernán Lacunza, que en varias notas también que ha dado, ha dicho que tiene, digamos, el visto bueno de Macri, pero Macri también está haciendo su juego, ¿no?, en lo que es el PRO. A nivel local, información que nos llegó. Hay disconformidad con cómo se está moviendo Esteban Alacino, el intendente de Luján de Cuyo. No gusta a gente del PRO, algunos sectores del PRO, su acercamiento con, digamos, con Cornejo, con cómo lo está encarando esta relación. Es más, lo comentamos acá a comienzos de año. En una charla también que hemos escuchado, nos decían hace un par de años que gente del cornejismo nos decía, Alacino ya es nuestro. Esto hace un par de años. Y hace unos días nada más, hubo unas juntadas y nos llegó información de muy buena fuente que revela que hay enojo y malestar por cómo se está moviendo el intendente de Luján de Cuyo, Esteban Alacino, para con el cornejismo. Recordemos que Macri lo tiene muy bien conceptuado, Alacino, es más, lo ha calificado como la joya del PRO mendocino. Otra curiosidad política también tiene que ver con, esto es una noticia que publicaba el 1 al fin de semana, y tiene que ver con que Rodolfo Suárez, el exgobernador, actualmente senador, parece que va a ser candidato otra vez por la capital de Mendoza. Ya tiene, según la versión que publica el Uno, ya tiene decidido competir por el, justamente por la capital de Mendoza, o sea, le sucedería a su sobrino, Ulpiano Suárez, que va por la gobernación de Mendoza. Aparentemente hay una encuesta que lo ha entusiasmado y que da cuenta que, bueno, mediría en esa encuesta, no se ha dicho qué encuesta es, pero 54% de intención de voto. Con lo cual, bueno, no hay que descartar, ¿no? Ha pasado, incluso recordemos, ¿no? Cornejo, que fue gobernador, volvió después. Bueno, no descartemos ahora que pase lo mismo con Rodolfo Suárez, ex intendente de la capital de Mendoza. Él le sucede al Viti Fallad cuando fallece y después ha sido gobernador. Así que la versión que surge es esta, ¿no? Que volvería por la intendencia de la capital de Mendoza. Bueno, como verá, tenemos bastante información. También recordemos, ya pasando a la economía, hoy justamente tenemos una misión del Fondo Monetario revisando las cuentas del país. Esto mientras el presidente está de viaje. Bueno, igualmente hay datos que al Fondo Monetario no le gustan, no le cierran, y tiene que ver con algunos datos de junio y de julio. Bueno, por ejemplo, a ver, datos que han alterado los numeritos, ¿no?, que venía sosteniendo Argentina, superavitarios. Por ejemplo, la postergación de la declaración jurada del impuesto a las ganancias para personas humanas ha resentido precisamente los números fiscales. Además, también tenemos caída en la recaudación, también la baja del impuesto al comercio exterior y el consumo interno, y por supuesto la menor actividad económica. Esto el Fondo Monetario lo va a revisar a partir de este día lunes 21. Más información que tenemos, bueno, algunos sectores, siempre informamos, ¿no?, de sectores de la economía que no están bien, pymes, industrias, comercios, y también se le suma el tema librerías, que piden la emergencia del sector y la caída de las ventas les preocupa, como también el incremento en los costos. Según lo que dicen, desde las cámaras correspondientes dan cuenta que la caída real de la actividad es de 41% en la facturación y de 25% en las ventas con respecto de 2023. O sea, han avanzado los años y las ventas caen cada vez más, es lo que dice la Cámara de Libreros. Cuando una librería cierra, no desaparece solamente un comercio, dijo la entidad, también se pierde un espacio de encuentro, de acceso al libro y también de promoción de la lectura, es lo que dice la Cámara de Libreros Argentinos. En este marco aparecen economistas, también con fuertes críticas al gobierno, el caso de Melconian, que reaparece el fin de semana, reapareció. Él también aspira a la presidencia y dijo que esta economía está condenada al fracaso. Esto se lo dijo a un diario de Mendoza, al MDZ. Y también apareció, él hace videos propios, Roberto Kachanowski, y también lo que dice va a tono con lo de Melconian, y es más, él dice que el ajuste finalmente no lo paga la casta, lo está pagando, dice Kachanowski, lo paga la gente y especialmente el ámbito privado. Bueno, algunas buenas también que tenemos para dar: la firma de lujo Armani vuelve al país, esto después de 17 años de ausencia. Está desembarcando con una tienda en Unicenter, ahí en Buenos Aires. Y otra también interesante tiene que ver con Dolce & Gabbana. Bueno, porque invertirá en Argentina 160 millones de dólares. ¿Para qué? Bueno, para una torre residencial de lujo en Puerto Madero. No lujo, perdón, ultralujo. Es lo que trascendió, lo que va a hacer ahí Dolce & Gabbana. Se llama Dolce & Gabbana Residence Buenos Aires. Esto implica viviendas, departamentos, también implica comercio, actividad comercial. La inversión ahí, 160 millones de dólares. Exactamente las 7:33, le cuento cómo sigue la mañana, temperatura en este momento en la capital de Mendoza, 8 grados 4 décimas, humedad de 57%, cielo despejado, pronóstico para este lunes que indica lo siguiente: parcialmente nublado y máxima de 20. Nos acaba de llegar el parte de alta montaña. El parte dice lo siguiente: cerrado en este momento para todo tipo de vehículos. A las 9 habrá reunión de los sistemas integrados de ambos países. Trabajan en este momento vialidades de ambos países, Argentina y Chile, en la limpieza de la ruta y tratamiento del hielo. Así que sépalo, a esta hora entonces, paso a Chile cerrado, a las 9 habrá reunión para ver cómo sigue el tránsito hacia el vecino país y de allá para acá. Hay gente que vino para acá por el tema de la independencia de Chile, los festejos, pero están esperando que se abra para volver a su país. Hacemos una pequeña pausa y después más noticias aquí en Red 101.
1: 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Esta es la hora Red. 7:35 minutos. 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

0: Exactamente la hora 7:38. Vamos a actualizar cómo está la mañana. Temperatura en capital 6:08. Bajó un poquito, pasamos de 8:30 casi a 6:08. Humedad de 61%, cielo que está con poca nubosidad, casi despejado. Pronóstico para este primer día de primavera indica parcialmente nublado y máxima de 20 grados. Reiteramos el saludo para estudiantes en SUDI y también para la gente de la sanidad. Por ese motivo, hoy la atención va a contemplar solamente las guardias, no la atención ambulatoria. Bueno, también rápidamente el balance de lo que dejó el viento sonda este fin de semana para Mendoza, un viento sonda que sopló sábado y también domingo. Bueno, tenemos en lo que respecta a Mendoza en general aproximadamente 240 incidentes con incendios, árboles y postes caídos. La Valle fue el departamento más afectado, después le siguen San Rafael y también el departamento de Las Heras. En lo que respecta a Capital también ha tenido incidentes y es más, el domingo cayó un árbol ahí en pleno centro, en Rioja, casi Garibaldi, de la capital mendocina. Hay que destacar que no hay que lamentar, por suerte, víctimas fatales, pero sí estos daños y árboles caídos y también postes. Decíamos, ¿no? En Las Heras, por ejemplo, Defensa Civil contabilizó 40 novedades con 22 árboles caídos, también postes derribados y 3 cables caídos, que es lo por ahí peligroso. Si usted ve algo, bueno, llame a la empresa correspondiente. Puede ser un cable eléctrico o también pueden ser cable de internet o de televisión por cable. En Guaymallén también, 29 incidentes. Ahí tenemos 10 árboles caídos, 12 postes también caídos y también incendios en ese departamento. En Luján de Cuyo acumuló 24 novedades, 12 árboles caídos, ramas desprendidas y también cables cortados. Y en Capital, el sonda dejó 15 incidentes. Ahí tenemos acá en Capital 8 árboles caídos, una rama desprendida y 6 postes derribados. En Maipú también novedades de 2 árboles caídos y poste caído. En Godecruz también 8 árboles caídos y también San Martín contabiliza 9 incendios de distintos campos. Esto es por ahora esto. Seguramente la gente tendrá su reporte. Bueno, haga como decíamos el reporte correspondiente si ve un cable especialmente. No importa, no verifique de qué se trata, si es internet o de luz. Por las dudas llame. Bueno, uno más o menos sabe de qué se trata, pero ni se le ocurra levantar un cable si está caído. No lo toque. Bueno, ahora sí, rápidamente los temas que hemos recién anticipado tienen que ver con una agenda bastante movida de parte del presidente Milei, que está viajando hoy a Estados Unidos para disertar ante la Asamblea de Naciones Unidas. La expectativa está puesta en que el presidente haga algo, diga algo con respecto a la causa Malvinas. Por ahora no hay nada oficial, pero no descartemos que el presidente mencione el tema, ¿no? Está partiendo más o menos a la hora 11 de la noche, va a llegar mañana a Estados Unidos, al aeropuerto John F. Kennedy, exactamente 9:30. Bueno, ¿qué agenda va a llevar a cabo el presidente? Tiene prevista una agenda con exposiciones, reuniones con economistas y empresarios, y también actividad vinculada con la comunidad judía. Bueno, justamente va a recibir un premio, primero va a dar una charla y después recibe el premio Oev Yisrael. Es una distinción que significa aquel que ama al pueblo de Israel y que la otorga la comunidad judía internacional a figuras destacadas por su respaldo al Estado de Israel. Además también tiene previsto a partir de mañana también un encuentro con un economista, Roberto Salinas, economista, analista mexicano y de pensamiento liberal. Además también es director del Atlas Network para América Latina y preside el Foro Económico Internacional Alamos Alliance. Además también, bueno, disertaciones como decíamos y después el plato fuerte va a ser el miércoles cuando esté la disertación ante Naciones Unidas. Ahí está el presidente participará del debate general de la 81ª Asamblea General de Naciones Unidas. Y después tiene eventos económicos, va a estar en un foro y bueno, la agenda continúa también con reuniones y después está viniendo al país el día jueves. No se habla tampoco en la agenda de un encuentro con el presidente de Estados Unidos ni tampoco con funcionarios del gobierno norteamericano, pero no descartemos algún tipo de contacto, ¿no? Bueno, y además también en su agenda está viajando a París la semana que viene con 12 gobernadores para buscar inversiones. Y en ese marco se conoció que participarán de la Argentina Week, que es un encuentro destinado a promocionar inversiones en Argentina. Y le acompaña en esa comitiva, se confirmó, el gobernador Alfredo Cornejo. Esto va a ser la actividad, va a ser entre 30 de septiembre, o sea la semana que viene, y el 2 de octubre en la capital francesa. Ahí también se va a juntar con empresarios y con inversores europeos. La agenda incluye, por ejemplo, encuentros sobre energía, minería, comercio y tecnología. Acá veremos qué oportunidad aprovecha Mendoza, habida cuenta que la gestión provincial ha puesto mucho foco y mucho eje en lo que es la actividad minera. Bueno, hasta ahí la agenda. Y sin embargo hay temas que van a quedan acá todavía sin resolver, que son las tensiones internas en el gobierno, después de lo que pasó la semana pasada, cuando protestó Bullrich. ¿Por qué motivo? Porque le cambiaron, a entender de ella, digamos, cómo venía barajado el presupuesto para el año que viene, en dos temas fundamentales: el tema emergencia en discapacidad y también el tema de los recortes para las universidades, que son multimillonarios. Lo que más le enojó fue que, según dice ella, no le avisaron de los cambios. Es más, recordemos un poquito cómo fue la discusión. El martes hubo reunión de la mesa política. Es la mesa chica, ahí la encabeza Karina Milei, están los ministros y también está ella como jefa de bloque de La Libertad Avanza de la Cámara de Senadores. También estaba el jefe de gabinete. Bueno, ahí aparentemente se consensuó un texto del presupuesto para el año que viene. Parece que ella, según versiones, se va antes de que termine el encuentro y ahí es donde se hacen las modificaciones y ella se entera de eso al día siguiente. Por ese motivo sale por los medios, dice que la han tomado por tonta y después, para un poco, digamos, mandar un mensaje interno, hace un videíto donde ahí suena una canción de Lali Espósito que, bueno, recordemos, ¿no? El gobierno no la quiere. El gobierno un poco después minimizó esto, lo tomó con humor, pero la tensión está, la tensión existe. Es más, anoche habló con La Nación Más, dio una nota, habló de varios temas y, a ver, cuando uno la escucha, evidentemente sigue enojada, sigue tensionada. Es más, dijo que no permitirá que le tomen el pelo y también está tensión con el vínculo de ella con el jefe de gabinete, Santilli, porque dio a entender como que ha mentido. Así que la tensión se mantiene en el seno de lo que es La Libertad de Avanza. Recordemos que, bueno, a ver, ¿quién tiene la culpa de estas diferencias? Incluso el propio presidente de la Cámara de Diputados, Martín Menem, dijo que hay situaciones que no han sido prolijas, como que la comunicación no ha sido buena, pero la tensión se mantiene, ¿no? A ver, todos intentan minimizar lo que ha sucedido, pero está claro que hay situaciones que internamente el gobierno no ha podido, al día de hoy, a esta hora, resolver. ¿Cuál es el tema de fondo? Que parece que una cosa es lo que se dice y otra cosa después lo que termina siendo, bueno, el jefe de Estado, que al final es el presidente quien manda, Milei, que no da el brazo a torcer con respecto a los cambios que le sugieren, ¿no? Es más, hay gente del entorno de Milei que ha dicho que si de frente tiene una pared, Javier está dispuesto a avanzar. No es la primera vez que la mesa política deja fuera de la discusión un tema complejo, ¿no? E incluso pasó en la reforma laboral también, ahí también se han cometido algunos errores. Es más, la gente del entorno dice que volvemos a repetir los mismos errores que el año pasado, cuando un tema que es completamente sensible, bueno, instalamos como que somos un gobierno cruel al cohete. No dijo el cohete, dijo otra cosa, así que así está la situación en el seno del oficialismo, ¿no? Lo que sí también, el gobierno, como decíamos, intenta tomarse las cosas con humor y lo que buscan es mandar el siguiente mensaje, que en el gobierno no hay internas. El que dijo esto fue el propio presidente de la Cámara de Diputados, Martín Menem, que admitió que el gobierno comete errores de comunicación, reconoce que el oficialismo perdió algunos debates públicos, pero desmiente categóricamente que haya internas en el oficialismo, ¿no? Además también, bueno, defendió categóricamente al gobierno de Milei y dice que tiene que ser reelecto el año que viene. En este momento el gobierno está trabajando precisamente en eso, pero unos tienden puentes y otros le ponen abajo del puente un cartucho de dinamita, ¿no? Bueno, en este marco, y también como marcamos más temprano, más allá de los viajes del presidente, más allá de cómo esté la economía, más allá de cómo estén las internas o no internas y las discusiones, hay asuntos que involucran al gobierno judicialmente y están comenzando otra vez a avanzar. Es la causa Andis, esta causa que tiene que ver con los, digamos, los supuestos desmanejos en la ex agencia de discapacidad que manejaba Diego Españolo, al que echaron. Fue el que en un audio decía lo del 3% de Karina Milei. Bueno, ¿qué se detectó ahora en Andis? Bueno, una auditoría sobre esta ex agencia de la discapacidad detectó una diferencia de 158 mil millones de pesos en los registros internos de deuda. Este informe abarcó la gestión del organismo hasta el 21 de agosto del año pasado, cuando Españolo dejó el cargo. Bueno, según publicó el matutino La Nación, la cifra surge de un análisis realizado por la intervención del ente y corresponde a diferencias entre las deudas informadas por dos áreas clave. El tema es que no solamente se detectó ese monto, la cifra exacta es 158.717 millones de pesos, sino también que aparece otra cifra que llega investigada también a casi 500 mil millones de pesos. La auditoría observó, por ejemplo, la utilización de la figura de legítimo abono para pagar bienes o servicios ya entregados o cumplidos sin haber atravesado previamente procedimientos ordinarios de contratación. El monto, como decíamos, de esto, 480 mil millones de pesos. En total, si uno suma, estamos hablando de 700 mil millones de pesos investigados en la ex Andis, la que comandaba Diego Españolo. Bueno, exactamente las 7:51, damos la bienvenida a esta hora a José Luis Pepe Toso, bienvenido.
1: Bueno, muchas gracias, como siempre. Muchas gracias a todos los que...
0: Acá lo recibe, así lo recibe nuestro operador Walter Herrera.
1: Sí, muy amable.
0: Bueno, ha llegado justito porque, Pepe, bueno, hacemos la pausa, tenemos ahí unos audios que ameritan análisis.
1: Bueno.
0: Porque se habla de ya de Bullrich, compañera de Milei, el año que viene. Sí. Ella habló de eso. También tenemos ahí unas palabritas de Kicillof.
1: Cuenten conmigo. No, cuenten conmigo para analizarlas.
0: Exactamente. Anoche vi una nota con C5N y una nota donde se explayó de distintos temas, varios minutos. La última pregunta le preguntan de Cristina. La respuesta duró 5 segundos y la pateó al córner. Y después también tenemos ahí siempre suele subirlo Roberto Kachanowski, hablando sobre la economía y, bueno, cómo él ve, ¿no?, la situación y a quién está afectando especialmente. ¿A quién afecta y a quién no afecta?
1: Los de enfoque de Kachanowski, cuando baja bien a tierra y toca el tema de la gente, son interesantes las
0: reflexiones. Sí, aparte los hace él, ¿eh?
1: No, por supuesto.
0: Hace su propio videito.
1: Sí.
0: Así que, ¿hacemos la pausa?
1: ¿Cómo no?
0: Y después seguimos. Para comunicarse con nosotros, 2617-555-101.
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0: Bueno, faltan solamente 3 minutos para la hora 8 de la mañana, temperatura en capital que se mantiene en 6 grados con 8 décimas, humedad de 61%. Pronóstico para este lunes que indica lo siguiente: parcialmente nublado y máxima de 20 grados. Bueno, gracias Pepe por permitirme tomar unos minutitos de tu columna.
1: Sí.
0: Porque tenemos ahí un par de audios.
1: Dale,
0: que
1: dale.
0: También ameritan análisis. Ayer estuvo en La Nación Más Patricia Bullrich.
1: Claro.
0: Habló de distintos temas, de un montón de temas. En economía también dejó un mensajito, ¿no? Como que no, bueno, hay algunas cosas que han cumplido, pero otras cosas que en economía el gobierno tiene pendiente. Uh-huh. Y también le preguntaron sobre si puede ser ella compañera de Milei el año que viene. O sea, compañera candidata.
1: De fórmula.
0: Exactamente, candidata.
1: Acordate que Milei no hace mucho dijo que ya tenía decidido quién iba a ser el candidato a vice, ¿te acordás?
0: Uh-huh. Bueno, pero está claro que Villarroel en esta no juega.
1: Puede cambiar de punto de vista el presidente, no sé.
0: Le preguntaron a Bullrich anoche en La Nación Más y respondía lo siguiente.
2: ¿Puede haber una fórmula Milei-Bullrich en el 27 y que tu pretensión presidencial sea para después?
3: Mira, para mí es muy importante que el proyecto reelija. Es muy importante porque, y yo lo digo así, en 1983 Alfonsín no terminó su mandato. Menem asumió antes. En el año 2001, De la Rúa se fue 2 años antes. Macri no pudo reelegir. Es decir, todos los proyectos que intentaron, con muchas diferencias, ¿no? Con muchas diferencias, pero dentro de lo que puede ser un liberalismo republicano, para ponerle un...

0: nombre. Entonces, ¿cuál es la medida del triunfo de ese proyecto? Que reelija.
1: Correcto.
0: Y es la distinción, es el paso que todavía no se dio. Macri terminó la gestión, pero no pudo reelegir. Entonces, este es el paso importante. ¿Yo en qué lugar voy a ir o si me quedo donde estoy? No me parece que sea una discusión importante, porque lo que tenemos que hacer ahora es fortalecer bien el proyecto, que la gente lo sienta, que la gente lo siga defendiendo, que sienta que le llega los efectos de los cambios que se están haciendo. Por eso yo siempre hablo de la necesidad de generar una velocidad para que la sociedad sienta que esta idea de libertad, que esta idea de apertura, esta idea de una economía con superávit, cada familia la pueda hacer propia, ¿no? Como la hizo propia el 56% que nos votó. Y eso lo tenemos que mantener, eso tenemos que mantenerlo, ese 56% hay que mantenerlo, y mantenerlo significa que pueda llegar los efectos de los cambios enormes que se están haciendo. Y para...
2: Bueno, estaba Pepe Patricia Bullrich.
3: El modelo, siempre sí. Con el modelo.
2: Y siempre que se le dice a alguien va a ser candidato y no, bueno, medio como que prefieren, digamos, no dar una definición, además no la puede, no la debería dar. El que define es el presidente. Pero seguramente le gustaría, Seguramente le gustaría.
3: Hay lógica, yo creo que hablar de una fórmula Milei-Patricia Bullrich es lógico, porque es lo más trascendente que hay desde el punto de vista político en el oficialismo. A ver, también puede ser Santilli, pero Santilli aspira a ser gobernador de la provincia de Buenos Aires. Podría ser Martín Menem.
2: En Santilli ya hay algo, incluso creo que Milei, algo ya deslizado, ¿no? Es más firme eso, esa posibilidad es más real.
3: De Buenos Aires, claro, sí. Además lo está buscando Santilli. Y un poco, yo creo que hasta aceptó ser jefe de gabinete a cambio de que le garantizaran la candidatura a gobernador, que va a ser difícil, por supuesto.
2: Bien, y tengo, a ver, por eso te decía lo de tu columna, ahora viene, si me permitís, tengo un audio de Kicillof. El audio donde anoche en C5N habló de distintos temas y habló de lo que está armando, de cómo tiene que ser el armado. Le preguntaron eso, ¿no? Uh-huh. También le preguntan, repito, sobre Cristina, pero la pateó al córner. Esa pregunta medio que los disgustó. Uh-huh. Esa parte de la nota. Fue la última pregunta. Pero lo escuchamos de cómo él está armando el peronismo para ganarle a Milei, dice, el año que viene.
4: Yo creo que hay como diferentes enfoques. El primero es que cuando uno dice vamos a sumar sectores, lo primero que se piensa es en la dirigencia, en sumar algún candidato, en una lista que tenga candidatos de diferentes partidos. Yo te digo, la semana pasada te voy a decir algo que no estoy hablando de un esquema electoral. Te digo, cuando estuve en las provincias, estuve en Corrientes, estuve con el gobernador de Corrientes, que es radical, estuve en Misiones con el gobernador de Misiones, que viene del radicalismo, pero es de ahí, de la renovación de Misiones. Y para tomar dos ejemplos, pero te digo, la semana pasada estuve con Freddy Storani en un acto acá en La Plata que organizó el municipio para un homenaje a Karakachov, que fue desaparecido del radicalismo. Y estuvimos hablando de estas cosas. Después vino el intendente de Córdoba Capital, Pacerini, también una reunión federal de juventudes, participé. Por eso no te quiero decir nada que no sea algo que pueda comentar así, pero creo que todos están observando lo mismo, que lo de Milei es insostenible, que cuatro, no pongo palabras en la boca de nadie, te digo cómo me sale formularlo, está generando mucho daño, que 4 años más de Milei son de una gravedad tremenda. Cuando uno lo dice así, me parece que es más fácil entrarle. La semana anterior hicimos un Día de la Industria, que fue, no se sabía si era un festejo o un velorio, porque hablaron todos los sectores, las cámaras empresariales de metalurgia, juguetes, plásticos, bueno, todos los sectores, contando lo mismo, contando que se vive una crisis grave y que están viendo también deuda para subsistir, porque no pueden pagar las tarifas, porque no hay ventas, porque la tasa de interés es la política económica de Milei. Creo que se está generando un consenso también sobre esa política económica. un consenso sobre que no alcanza con cambiarlo a Milei en el próximo gobierno y seguir exactamente con lo mismo, porque esto no va a mejorar. Entonces me parece que ahí hay una, hay interés. He tenido reuniones con empresarios, he tenido reuniones, por supuesto, con trabajadores de todos los signos, con sectores. Creo que se va formando de alguna manera una fuerza social, una fuerza colectiva que tiene diferentes manifestaciones, que después, por eso yo lo decía también, yo dije, cuenten conmigo, porque uno escucha y sabe y escucha lo que le piden, pero yo dije, bueno, todavía no es momento de saldar cuestiones de candidaturas, porque es un resultado
1: de un proceso.
4: No me quiero hacer el distraído, sí quiero decir que estamos trabajando en una construcción nacional que le pueda ganar a Milei y sobre todo convocando a todos, por supuesto, del campo nacional popular, los que ya son oposición, pero a todos.
2: Bueno, ahí estaba Kicillof anoche con C5N y esa frasecita que además también fue título, Pepe, el cuenten conmigo, ¿no?
3: Claro, bueno, no es un lanzamiento de candidatura, y sí lo es a la vez. Es un posicionamiento, claro, y el canal C5N, que es bastante cristinista, dicho sea de paso, le hace la pregunta sobre Cristina por el tema de cuenten conmigo. Claro. Si él hubiera lanzado su candidatura, a lo mejor ya no insistirían con Cristina. Pero está claro que Kicillof está circunvalando al kirchnerismo, ¿no? O al cristinismo. Está recorriendo por afuera, como él mismo lo dice.
2: Exactamente. Además, también hay mendocinos que lo están apoyando. Y a propósito de esto, ayer se hizo Flor de Estefanis, sí, intendenta del departamento de Santa Rosa, hizo un posteo, tres posteos hizo, en Facebook, en X y en Instagram. Ajá. Con el mismo posteo, ¿eh? Ella y la foto con Kicillof, y Kicillof que la abraza, con lo cual, y el masismo también se está moviendo, porque anoche, sí, a última hora llegó una gacetilla de
3: la diputada Lizana. Tiene,
2: exactamente, Lizana, que ella es la referente de Más acá en Mendoza, diputada provincial, Gabriela Lizana, donde hacía referencia a jóvenes mendocinos que participaron de un evento, y aparece en Buenos Aires, y aparece la foto de los jóvenes con Massa, con Sergio Massa, con lo cual se están moviendo los dos, y los mendocinos también se están posicionando, ¿no? Uno con Kicillof y otro con Sergio Massa.
3: Claro, y habrá que ver cómo evoluciona esa interna. Hasta el momento no hay nada que indique que puedan emparentarse políticamente a Kicillof y Massa en lo inmediato. Pero a la hora de sumar, tal vez tengan que resolver esa interna lo antes posible, porque si se respeta, si llega a haber paso, probablemente sea todo muy cercano, porque las pasos generalmente son 2 meses antes de las generales. Es muy, muy cercano como para después recomponer una candidatura si no te va muy bien, así que...
2: Pero bueno, ha habido movimiento, Pepe, el fin de semana, ¿eh? Bueno, 8:07, la temperatura en Capital 6:08, humedad en este momento de 61%. Pronóstico para este lunes, primer día de la primavera y también día de la sanidad, indica parcialmente nublado, máxima de 20 grados. Hacemos una pausa y después sí, la columna de José Luis Toso.
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3: Faltan unos días todavía para el viaje a París. El presidente va a estar esta semana en Nueva York con motivo de la Asamblea Anual de las Naciones Unidas. Pero tal vez el viaje más trascendente, o el segundo viaje trascendente, después del de la ONU, sea la semana próxima. La Semana de París, Argentina Week, como se le denomina, esta vez en París, para promocionar los avances económicos, o sea, para en materia discursiva ante potenciales inversores, influir o tratar de influir con el cambio económico impuesto en lo macro en la República Argentina e interesar inversores, que es el principal objetivo, uno de los principales objetivos de las políticas de Javier Milei y del ministro Caputo. Ese viaje de 2 o 3 días va a tener ese sentido, además de contactos políticos, por supuesto, en alto nivel, también teniendo en cuenta la trascendencia que tiene el presidente Macron y su influencia en Europa en un momento bastante convulsionado para Europa en cuanto a la relación económica entre Europa y Estados Unidos fundamentalmente, y en lo bélico, teniendo en cuenta la persistencia de la guerra que inició Rusia con su invasión a Ucrania. Pero lo más trascendente para puertas adentro de la Argentina de ese viaje va a ser la compañía al presidente y a la comitiva oficial de 10, 12, 14 gobernadores. Por ahora son 12 los gobernadores que van a viajar. Entre ellos estaría confirmada la presencia de Alfredo Cornejo, va a ser una mayoría de gobernadores identificados con los signos políticos que acompañan, por lo general, o que han venido acompañando en el apoyo legislativo en cuanto a gobernabilidad a la gestión de Milei, es decir, gobernadores mayormente identificados con el radicalismo, con el PRO, lo que anteriormente constituyó Juntos por el Cambio, o Cambiemos. Va a ser una invitación que tiene un fin político muy grande, que es tratar de consolidar sintonías políticas pensando en las elecciones del año que viene, en la intención del gobierno libertario de que Milei sea reelecto y con él el programa económico que lleva a cabo. Hace pocos días comentábamos que había una exigencia por parte de la Presidencia de la Nación y fundamentalmente de Karina Milei, la secretaria general de la Presidencia y presidenta del partido La Libertad Avanza, había una exigencia para que, bueno, los gobernadores que están un poco díscolos con todos estos cortocircuitos que se han producido a nivel legislativo en el Congreso de la Nación, especialmente después de la presentación del presupuesto, esos gobernadores un poco enojados o díscolos, como yo decía recién, influyeran en los diputados y senadores que representan a las provincias que gobiernan, para que se viabilizaran de una vez por todas las leyes, incluido el presupuesto, que están en trámite legislativo y que tienen algunos obstáculos. Si no hay acuerdos, no hay fórmulas compartidas o acuerdos electorales en las respectivas provincias, era más o menos el mensaje que largó la mesa política, la mesa chica política del mileísmo hacia los gobernadores que estaban indecisos con todo esto que pasó con el presupuesto en los últimos días fundamentalmente. Así que este viaje indudablemente está contextualizado en esa relación que el gobierno quiere mantener con las provincias. Por eso va a llevar a la mayoría de los a Francia en la semana que viene, a la mayoría de los gobernadores que han venido respaldando al gobierno con sus proyectos de ley y que electoralmente el año pasado, como el caso puntual de Mendoza, de Chaco y de Entre Ríos, hicieron alianzas muy fuertes que le permitieron al mundo libertario lograr buenos triunfos y fortalecerse legislativamente en el Congreso de la Nación. ¿Lo logrará esta vez el gobierno libertario? Bueno, quedan unos días para limar asperezas, pero la idea que tiene el gobierno nacional es que con los gobernadores a bordo ya haya dentro de unos días una plena sintonía de cara a las elecciones del año que viene.
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10: 17 minutos. 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

0: Bueno, exactamente las 8 de la mañana con 21 minutos. Vamos a repasar cómo está la jornada. Temperatura en este lunes, el 21 de septiembre, 6 grados con 8 décimas, humedad de 61%. Pronóstico para este lunes que indica parcialmente nublado y máxima de 20 grados. Se nota evidentemente que no hay clases. Hoy en Mendoza, primaria y secundaria por el Día del Estudiante. Renovamos el saludo para los chicos que a esta hora deben estar bajo las sábanas. Sí, por lo menos primarios y secundarios.
1: Seguramente. No, primarios, porque los secundarios...
0: Y universitarios están estudiando. Están
1: estudiando normal, sí, sí.
0: Preparando una materia, con algún parcial, así que saludos para ellos también. Y a los que han sido estudiantes también, ¿no? Eran épocas... El fin de semana un medio publicó una nota muy, muy linda sobre cómo se festejaba el día, ¿no? El día del 21 había una farándula.
1: La farándula que se hizo hasta no hace mucho tiempo, ¿no?
0: Exacto. Era un desfile de carros. Claro. Los estudiantes se preocupaban por hacer un buen carro para su colegio, desfilaban por la avenida San Martín. Era un día que arrancaba tempranito, ¿no? Con la partida de algún club, algún lugar, el parque para celebrar el día. Así que bueno, y ahí se prendían todos, el estudiante y el que era medio vago, también era ese todo, día. Todo, se levantaba temprano como nunca. Pero bueno, y también Día de la Sanidad. Saludos sí. Para la gente de este sector, de la Sanidad de Mendoza. Hoy, por ese motivo, únicamente va a ser un día de guardias.
1: Claro, ante las emergencias.
0: Y emergencias.
1: Sí, sí, sí.
0: Así que también saludos para la gente de la Sanidad de Mendoza. Bueno,
1: seguimos con la farándula, pero de la política.
0: Vamos a la farándula, porque hay bastante de la farándula de la política, bastantes movimientos. Lo decíamos más temprano, vos lo decías también en tu columna, Pepe, y también se le suma a esto los movimientos que está haciendo en política Mauricio Macri, porque va a reaparecer al frente de una actividad pública del PRO.
1: Claro, pero aparentemente todo tiende a desembocar en un acuerdo electoral con la Libertad Avanza.
0: Exacto, esto va a ser el día 25 de este mes, va a ser en Jujuy. Esto marca el inicio de lo que es el relanzamiento territorial del partido de cara a las próximas elecciones, en una movida, según se interpreta, en simultáneo con lo que se está haciendo para, bueno, negociar con la conducción de la Libertad Avanza, ¿no? Para conformar un frente unificado de cara al año que viene. Igualmente hay algunas voces, digamos, que no están convencidas de un acuerdo con Milei el año que viene, y lo hemos comentado acá, el caso del ex ministro de Economía que tenía Macri, que es Hernán Lacunza.
1: No, claro, Hernán Lacunza, ministro de Economía en la época post-PASO, ¿te acuerdas? Pero ministro de Economía durante prácticamente toda la gestión de la gobernadora bonaerense Vidal. Uh-huh. Está lanzado, evidentemente es el candidato de Macri, ahí sí.
0: Él dice que tiene la venia
1: de Macri. Macri no lo ha desmentido.
0: Uh-huh. Y Macri sigue conversando con la Libertad Avanza, es como que tiene dos ahí...
1: Un huevo en cada canasta, como se dice habitualmente, pero no habría que descartar que si no prospera la suspensión, por lo menos de las primarias, el año que viene, haya una interna, una PASO entre Milei y el candidato del PRO. No sé,
0: si es que hay PASO.
1: Si es que hay PASO, ¿no? Por eso, si no prospera la suspensión.
0: Claro.
1: Ya creo que eliminación, me parece que ya es pensar en eliminación es muy difícil, porque la reforma política tiene que ser aprobada antes de fin de año. No se puede estar hablando de una reforma política en pleno proceso electoral.
0: Y además también, Pepe, se habla no de PASO, también se habla de PAS, o sea, primaria abierta, simultánea, sí. Y que no sea obligatoria. Sí. Esa es la alternativa también que parece estar manejando y que ha mencionado Bullrich.
1: Exacto.
0: Bueno, eso por el lado de, digamos, del PRO a nivel nacional, estos movimientos que está haciendo Macri acá en Mendoza. Y reitero lo que comenté más temprano, tipo 7:20, que el PRO de Mendoza, hay sectores del PRO que no están conformes con los movimientos que está haciendo. Esteban Alacino, la joya, según Macri, del PRO en Mendoza, intendente de Luján, porque lo ven muy cerca de Cornejo. Y bueno, han habido juntadas, recientemente, y el tema central es ese.
1: Sí, bueno, es un acuerdo. Lo que pasa es que hubo un acuerdo político. Acordate que la elección de Luján se desdobló, la elección de concejales de Luján se desdobló, fue en febrero, y fue ya Alacino tenía un techo muy elevado, ¿no? Se sabía que ganaba en sus concejales por la imagen que él tiene como intendente, y los que se acercaron para sumar al PRO de Luján y por ende al PRO a Cambia Mendoza, La Libertad Avanza, fue Cortejo, fue La Libertad Avanza. O sea que se formó un acuerdo electoral entre tres partidos, ¿no? La Libertad Avanza, el Espacio Cambia Mendoza, que es una alianza a su vez, y el PRO de Luján, que se extendió a toda la provincia. Uh-huh. Y fue un triunfo rotundo, y obviamente quedó muy posicionado Alacino. Ahora, que haya sido cooptado por el cornejismo es otra cosa.
0: Claro, es más, reitero también lo que dije más temprano, 7 y 20, hace un par de años, decían gente del cornejismo, Alacino ya es nuestro, hace 2 años, claro. Casi, 1 año y medio.
1: No, imagínate vos que, por arte de magia, entre comillas, terminar haciendo la apuesta electoral de Cambia Mendoza ante un eventual fracaso en las encuestas de los candidatos propios. ¿Por qué no? Si está formando parte del espacio. ¿Vos decís que no?
0: Pero, a ver, lo tomo, Pepe, como vos que sos hombre de experiencia. Y aparte lo que es la política, el arte de lo posible.
1: Claro.
0: Bueno, eso por un lado. Eso por un lado. Y después aparece otra novedad.
1: Decía Perón, perdón, ¿no? Pero no, es que me estoy referenciando en una frase que era interesante, ¿no? Pero siempre hay que rescatar de todos los políticos. Decía Perón, la política no se aprende, la política se comprende.
0: Uh-huh. Bien, veremos si el electorado, Pepe, comprende, ¿no? Quizás no, y lo digiere. Y aparte, bueno, porque lo puede comprender y después lo convalida con el voto. Bueno, eso se ve el domingo, ¿no? El domingo de las elecciones.
1: Claro, claro.
0: Pero bueno, 2617-555-101, el número de la radio, ¿no? Si usted desea hacer algún tipo de comentario. Un saludo para Sergio, de la cafetería Alfredo, que justamente nos pedía el fin de semana el numerito para hacer llegar algún mensaje.
1: Muy bien.
0: Bueno, 8:30. Hago la pausa y sigo con otras novedades también de la política local y también de economía. También tenemos algo de economía. Pero hay una de la política local que ratifica esto, ¿no? De que la política es el arte de lo posible, y esto que decías, ¿no? De la política a que se comprende.
1: Se comprende.
0: Bueno, pausa, ya seguimos.

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0: 8:31 minutos. 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

0: Bueno, exactamente las 8 de la mañana con 34 minutos, la temperatura casi 7 grados, humedad de 61%, pronóstico para este lunes, 21 de septiembre, indica parcialmente nublado y máxima de 20 grados. Octubre, noviembre, diciembre, 90 pico de días para la Navidad.
1: Claro, sí, sí.
0: El mes que viene arranca octubre y ahí empieza la cuenta regresiva. Imagínate, Pepe, a esta altura el año que viene, ¿no?
1: ¿Se acuerdan que Maduro decía que la Navidad comenzaba el 1 de octubre? ¿Cuál era la Navidad?
0: Claro, claro.
1: La fiesta de fin de año.
0: Navidad. Él lanzaba la...
1: 1 de octubre.
0: La Navidad...
1: Si usted quiere lanzarla el 1 de octubre, por supuesto, con perdón de la referencia, ¿no? No, nada que ver, pero bueno.
0: Dejemos que el tiempo transcurra normalmente.
1: Normalmente.
0: Bueno, a propósito de los tiempos, ¿no? Va a ser unos días de movimientos importantes en lo que es la agenda política del presidente. Viaje esta semana a Estados Unidos, a Nueva York. La semana que viene con Cornejo, en la comitiva parte a París también, a un evento para captar inversiones, según dicen. Mientras tanto, hoy viene el Fondo Monetario.
1: Claro, no viene Cristalina, pero...
0: Viene, mandan la misión.
1: Vienen a ver si las cuentas están cristalinas.
0: Bueno,
1: a propósito de eso. Otra especialista del fondo encabeza la misión.
0: A propósito de eso, hay números que el Fondo Monetario no le cuadran. Por ejemplo, hay datos no, digamos. Primero, tiene un vencimiento de deuda argentina de 800 millones de dólares. Igualmente tiene poder de fuego para hacer frente a vencimientos incluso mayores. Pero hay datos que el Fondo Monetario está mirando y tienen que ver con especialmente lo que ha pasado en junio, julio, y lo que viene pasando con el tema actividad económica. Bueno, por ejemplo, hay un aspecto que, digamos, factores que inciden en los números fiscales, que el Fondo no está de acuerdo, no, digamos, medio que le ha bajado el pulgar, ¿no? Por ejemplo, el tema de la postergación de la declaración jurada del impuesto a las ganancias para personas humanas, eso ha motivado que se altere el flujo de ingresos tributarios durante la primera mitad del año y ha reducido los recursos disponibles en ese periodo. Ese tema, ¿no? El tema de ganancias. También, que lo mira el Fondo Monetario y con lupa, ha influido la baja de impuestos al comercio exterior, al consumo interno, el menor nivel de actividad económica, variables que van a tener un lugar importante en las reuniones que el fondo va a tener desde hoy con los funcionarios de Argentina. Milei parte en la noche, así que le deja el trabajito a Caputo y...
1: No, Caputo va también.
0: Ah, también va.
1: Lo va a recibir, el orden sucesorio del ministro de Economía o la gente del Banco Central.
0: Bausili. Oh, sí. Seguramente. Bueno, ahí está.
1: Huyen.
0: Sí, sí, y queda este trabajito, ¿no? De frente al fondo, bueno, ¿por qué no cumplen en lo que es recaudación? ¿Por qué bajan impuestos? ¿Por qué bajan impuestos? ¿Por qué baja la actividad económica? En fin, la discusión fiscal también abarcará la evolución del gasto público y la asignación de subsidios. Además, están llegando a Pepe justo cuando Argentina o el gobierno está tratando de cerrar los acuerdos, claro, para el presupuesto del año que viene.
1: Exacto.
0: Así que oportuna la llegada del Fondo Monetario. En este marco aparece también, y hablando de la economía, un par de economistas. Como comentamos más temprano, el economista Roberto Kachanovsky, frecuentemente, él, aparte de dar notas, hace videos. Él se filma en Instagram e hizo un informe, ahí lo tenemos, donde analiza, digamos, cómo está la economía y a quién está pegando el ajuste y a quién no.
1: Está muy bueno eso.
0: Lo escuchamos.
2: En la semana se vieron varios indicadores económicos, como aumento del índice de precios mayorista, caída en el nivel de actividad en el segundo semestre del año respecto al primer semestre, pero también salió el dato de aumento nuevamente en julio de la mora de las familias en los créditos que tienen con los bancos. O sea, si uno mira los datos, estamos con cierre de empresas, continúa el cierre de empresas, continúa creciendo la cantidad de gente que trabaja en relación de dependencia en forma en blanco, formal, caída del salario real, y, como decía recién, disminución en el nivel de actividad económica. O sea, cierre de empresas, menos puestos de trabajo, problemas para poder pagar las tarjetas o los préstamos personales y caída del salario real. En síntesis, esto nos está mostrando que el ajuste sigue pasando por el sector privado y a la casta ni lo rozó el ajuste.
0: Bueno, así termina, cortito, conciso y contundente, ¿no? De aquí en el sector se está, digamos, afectando el modelo económico, claro, el privado, y a quien no toca, que es el sector, digamos, de la clase política, ¿no?
1: Importante, siempre lo recordamos, bien, proviniendo de un economista de extracción liberal.
0: Uh-huh. No libertario.
1: No, liberal.
0: Liberal. Y también habló el fin de semana Carlos Melconian, que dijo, habló con un medio local, con MDZ, y dijo, esta economía está condenada al fracaso. Dio algunos aspectos, a ver qué es lo que destacó de positivo, el tema superávit fiscal, que debería convertirse en una regla que trascienda a los distintos gobiernos. Igualmente, bueno, cuando le preguntan del tema de recortes, él vaticina que van a continuar los recortes en Argentina, posiblemente este sea el legado del presidente Milei, uh-huh, aún en un periodo sin reelección, pero dijo que, bueno, lo que se da acá, se está dando, no existe en el mundo, el tema del modelo de Milei. También dijo que los dos momentos más exitosos de Argentina, según él, fueron el de el riojano, Carlos Saúl, y el de Néstor Kirchner, que arrancaron acompañados con una gran expansión de la actividad económica, a tal punto que en 1994 nadie discutía la reelección del riojano. Y en 2006 nadie discutía la consolidación del kirchnerismo. Uh-huh. Dijo también que hoy Milei es un candidato competitivo, pero no tiene la vaca atada. Y gran parte de su competencia se basa en la falta de candidato o en que gran parte de la gente, aunque discrepe con Milei, no vea resultados en Milei, tampoco quiere que vuelva a lo anterior.
1: Sí, bueno, totalmente de acuerdo.
0: También habló de, bueno, una caída, igual que Kachanovsky, ¿no? Casi lo mismo, caída del poder adquisitivo, caída del empleo formal, informalidad, en fin. Destacó también en esa nota los problemas que tiene la economía. Y dijo que yo diría que lo del nivel de actividad de estas caídas era obvio, era muy obvio, dice. Bueno, conceptos de Melconian que van a tono con lo que decía Kachanovsky.
1: Sí. Bueno, Melconian tiene una veta muy popular, es un hombre popular, pero también es desde el punto de vista de la economía, es de extracción liberal.
0: Exacto.
1: Él es liberal, con un tono muy popular por la manera de ser de él, pero recordemos que él estuvo con Macri y
0: con Carlos Saúl en su momento.
1: Ahora, lo que dice de Kirchner, de Néstor Kirchner, es compartible porque hay muchos que reconocen que la gestión inicial de Kirchner tuvo sus logros. Tuvo también viento a favor desde el punto de vista económico internacional.
0: De soja. Exactamente. $600 la tonelada.
1: Pero bueno, esa primera gestión del kirchnerismo con Néstor a la cabeza tuvo algunos logros económicos que son reconocidos.
0: Uh-huh. Estaba de ministro de Economía y hasta cuando lo dejaron Roberto Labaña, ¿no?
1: Claro.
0: Y aparte el trabajo sucio lo había hecho la dupla Dualde-Remesleníkov.
1: Exacto.
0: Bueno, y en este marco, ¿sabes quién aparece en escena? Osvaldo Cornide.
1: Ah, hace mucho que no lo...
0: Presidente de la CAME, en su momento, durante mucho tiempo, después ahora está como presidente honorario de la Confederación Argentina de la Mediana Empresa. Y él, fíjate vos, hablando de esto de economía, dice que la visita del Papa, León XIV, puede poner a las pymes en la agenda. Él recordaba que él hizo ese trabajo cuando vino Juan Pablo II al país. Uh-huh. Y ahora está esperanzado en que con la visita, o sea, el Papa diga algo de la economía argentina, ¿no? Y ponga en escena, en el centro de la agenda pública, el tema situación social, el tema empleo y lo que están pasando ahora las pymes argentinas. También sostuvo que la llegada del pontífice tendrá una dimensión religiosa, pero también puede abrir una instancia de reflexión para la dirigencia argentina frente a las dificultades que enfrentan distintos sectores de la sociedad. O sea que no lo ve solamente como un tema religioso, sino como una oportunidad también de, digamos, de que se meta en agendas y se mencione el tema de las familias, los trabajadores, el tema de las pymes, porque él entiende que cuando cierra una empresa, una pequeña empresa, no solamente desaparece una razón social, se pierden empleos, historias familiares, proveedores y una parte de la identidad productiva de una comunidad. Es lo que plantea Osvaldo Cornide.
1: Crece la expectativa política y sectorial, como en este caso, por la visita del Papa. Ahí hay una línea divisoria, ¿no? Porque, a ver, parte de la Iglesia, parte del el episcopado argentino, siente que la visita del Papa León XIV de alguna forma cumple con lo que no pudo cumplir por X razón o razones durante su pontificado de 12 años Francisco, o sea, el Jorge Bergoglio. Entonces está puesta la expectativa. Ahora, desde el punto de vista político e ideológico, hay una diferencia entre lo que piensa desde el punto de vista de la economía social la Iglesia argentina y, por supuesto, la política de Milei. Así que puede haber una sutil influencia del episcopado para referir a esos temas que vos estabas comentando recién, que venían de parte de Cornide. Ahora, va a ser una visita muy corta. Vamos a ver qué tiempo tiene el Papa también para eventualmente hacerse eco de ese reclamo y expresarlo.
0: Bueno, a propósito de eso que planteas, Pepe, el Papa está llegando al país el día domingo 8 de noviembre. Sí. Y estará hasta el miércoles 11. Claro. En el marco de un viaje apostólico por Uruguay, Argentina y Perú. Durante 4 jornadas, el pontífice va a recorrer Buenos Aires, Claypole, Córdoba y Luján. La provincia de Córdoba va a estar.
1: Claro. Claypole es la visita a un orfanato, un
0: pequeño Cotolengo
1: de
0: Orione de Claypole. Sí, un complejo, y también un complejo penitenciario federal de Buenos Aires, y va a tener una vigilia con jóvenes. Claro. No se habla de encuentros con, bueno, obviamente va a estar con Milei. No se habla de encuentro con empresarios.
1: No.
0: Es lo que se va conociendo ahora. Esto hace poquitos minutos que se...
1: Córdoba va a ser el lugar referencial que va a representar al interior del país, de alguna manera. Y Luján es, si no me equivoco, el último evento importante frente a la Basílica de Luján, la patrona protectora de la Iglesia Católica en la Argentina. Así que bueno, va a ser una agenda muy cargada. De todas formas, sí va a haber espacios en los cuales puede llegar a atender en forma sectorial.
0: Exactamente, pero eso se habla de representantes de la sociedad civil.
1: Claro.
0: Por ahí, por ese lado, tal vez haya algún tipo de encuentro con empresarios, ¿no? Pero va a ser una agenda cortita del domingo 8 al 11 de noviembre. Uh-huh. Bueno, 8:48, hacemos la última pausa.

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0: 8:49 minutos. 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

0: Bueno, faltan 8 minutos para la hora 9 de la mañana. Recordemos que justamente a las 9 ahí se define qué pasará con el paso a Chile. Hasta ahora cerrado. Esto porque han habido Pepe Nevadas el fin de semana.
1: Estuvo intensas. Todo el fin de semana cerrado, ¿no?
0: Así es. Así que a las 9 se define las coordinaciones de ambos países. Van a determinar qué pasa con el paso, que recordemos ya tiene nuevo horario, las 24 horas. Bueno, cambiamos de tema, pasamos a otro tema, nos quedan poquitos minutos, pero tienen que ver con, digamos, con la política del ámbito provincial, porque trascendió, no hay nada oficial todavía, pero ayer lo publicaba el diario Uno, hablando de candidaturas, Pepe, que es la posibilidad, y en función de una encuesta que lo entusiasma, que el exgobernador y actual senador Rodolfo Suárez se presente otra vez por la capital de Mendoza. O sea, compite otra vez por la intendencia el año que viene.
1: Si no me equivoco, él reemplazó a Fallá.

0: intendencia y después sí es electo. Y después, bueno, asume la gobernación, gana la gobernación. Así que según lo que ha trascendido, según lo que publicaba este fin de semana el diario Uno, ya tiene decidido competir por el sillón de alcalde en la capital de Mendoza. Uh-huh. Es más, de acuerdo con, digamos, con una encuesta, no se dice quién la hizo, pero la encuesta da cuenta que mediría cerca de 54% en intención de voto. Y eso, digamos, lo ha entusiasmado. Y corre en ventaja sobre el hipotético candidato que tendría Petri, acá en la capital de Mendoza, que es el abogado Carlos Moyano. Uh-huh. Si no me equivoco, Carlos Moyano,
1: ex dirigente radical,
0: es hombre, no es cornejista, y en algún momento fue aliado de Fernando Armañague. Uh-huh. Tampoco creo que ambos compitieron en la PASO de 2011, cuando se estrenan las PASO, las nacionales, ¿no? En Mendoza, eso viene años después.
1: Ahora,
0: pero sí, esto es la versión, sí, que digamos que circula. Por ahora Suárez no ha dicho nada, pero parece que es la intención del actual senador.
1: Que Suárez, tío, le traspasó a Suárez sobrino la intendencia.
0: Y ahora viene la devolución.
1: El sobrino, que ya no puede ser reelecto. Claro, porque cuando le traspasó la intendencia, Suárez, tío, había sido electo gobernador. En claro. lugar de Cornejo. Uh-huh. Después fue reelecto Ulpiano Suárez, sobrino, y Suárez ya pasó a ser senador nacional.
0: Claro, él es más, Suárez, recordemos, ¿no? Siendo gobernador fue candidato suplente.
1: Claro.
0: Cornejo gana la gobernación y de esa suplencia pasa a ocupar. Él está ocupando el puesto que le correspondía a Cornejo.
1: Los senadores nacionales tienen mandato por 6 años. Los 2 primeros años de este periodo los ocupó Cornejo. Después Cornejo fue electo gobernador y el suplente era Rodolfo Suárez, que ocupó está ocupando hasta el 10 de diciembre.
0: Completa el mandato de Cornejo.
1: Exactamente.
0: Y ahora va por... Parece
1: aparentemente, que va... se estaría frustrando alguna expectativa de su compañera de banca en el Senado, que es Mariana Jury. Uh-huh. Que también sonaba para candidata a intendente. Pero al parecer, entre los Suárez han resuelto seguir conduciendo la comuna.
0: La encuesta, no, repito, no se conoce quién hizo la encuesta, pero parece que esa encuesta lo entusiasma. Además estaba... En su momento, él estaba antes de la pandemia, estaba cómodo en la intendencia de Capital.
1: Podría ser Ulpiano candidato a senador nacional en lugar del tío Rodi, pero según lo que ha trascendido esta vez a través de los Andes, parece que Cornejo y el cornejismo tienen previsto que Luis Petri sea el candidato a senador nacional en reemplazo de, en la sucesión de Rodolfo Suárez.
0: Claro, pasando en limpio, los cargos locales para Cornejo.
1: Eso es lo que, sí.
0: Y lo nacional
1: para Milei. Petri.
0: Para Petri y Milei. Son las versiones que circulan y que han sido motivo de columnas este fin de semana, Pepe, en el Centenario Matutino.
1: Sí, la página de la muy leída sección de política en off, que es la página chimentera que todo medio periodístico tiene o debe tener, ¿no?
0: Bueno, 1 minuto casi para la hora 9, para el final. Como verán, hemos reunido bastante data el fin de semana. Una cortita tiene que ver con las buenas de economía, porque la firma de lujo Armani vuelve al país. Esto después de 17 años, abre un local. Esto va a ser en Unicenter, es con un formato que se llama Armani Exchange, que es una línea de la compañía orientada a una propuesta más urbana y más accesible. ¿Mm? Uh-huh. Y además también, eso por un lado, la llegada de Armani gestionada por el grupo Tucci y Dolce & Gabbana, que va a levantar un edificio, una torre de lujo, en Puerto Madero, $160 millones. Uh-huh. La inversión se va a llamar Dolce & Gabbana Residence Buenos Aires. Con viviendas, además también este rascacielo, 150 metros.

0: en Puerto Madero. Es el barrio que, digamos, más cotiza, ¿no? Allá, claro, en la ciudad de Buenos Aires. Así que, bueno, la inversión, como decíamos, 160 millones de dólares.
1: Una dolce propuesta.
0: Sí.
1: O no, una dolce inversión.
0: Y muy. Este desarrollo se inserta en el fenómeno global de las grandes marcas que están también con edificios, ¿no? Por ejemplo, aparte de Armani, Fendi, Porsche o Porsche, Aston Martin, Mercedes-Benz y Ritz-Carlton, que también trasladan su concepto, digamos, de indumentaria al desarrollo inmobiliario.
1: Muy bien.
0: En Buenos Aires, esto es lo de, sí, no, lo de Armani. Bueno, lo de Dolce y Gabbana. ¿Nos vamos?
1: Nos vamos, no nos queda más tiempo. Muchas gracias, será hasta mañana.
0: Bueno, en la columna y análisis de los temas, José Luis Toso, en la conducción Carlos Lagos, en la puesta en el aire, Walter Herrera, y en la dirección Marcelo de Ambrosi. Que tengan una feliz primavera, buen comienzo de semana. Ahora llega Radio Francia Internacional.
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3: Lunes 21 de septiembre, 2 de la tarde en París. En este cambio de estación les damos la bienvenida a un nuevo informativo de Radio Francia Internacional. En los controles, Guillaume Buffet, edición Manu Terradillos, titulares.
4: Jessica Brumec.
3: Hoy en RFI presentamos el primer episodio de la serie exclusiva de reportajes Deportation Project, revelaciones sobre la maquinaria de expulsiones de la administración Trump.
5: Que nos dijeran el por qué y si realmente estaba ahí, pero centros penales no nos dio ninguna información.
6: Trump y Bukele, el acuerdo secreto que desaparece a migrantes. Episodio 1. Ustedes de aquí salen muertos.
3: En Alemania, la extrema derecha hace una demostración de fuerza en las elecciones regionales legislativas de este domingo y la izquierda radical se queda con Berlín. Comicios de pesadilla para el canciller Friedrich Merz, cuyo liderazgo se desdibuja en una sociedad cada vez más polarizada. Y en los comicios en Rusia, récord de escaños para el partido de Vladimir Putin en las primeras elecciones legislativas en tiempos de guerra, elecciones con una restringida oposición. La Unión Europea lo califica como un retroceso para la democracia. Hasta aquí los titulares del noticiero de Radio Francia Internacional, que encuentran también en rfimundo.com. Venezolanos enviados a El Salvador, iraníes a Panamá, colombianos al Congo. Desde que Donald Trump regresó a la Casa Blanca prometiendo la mayor deportación de la historia, más de 25.000 inmigrantes han sido expulsados a 35 países de donde ellos no son originarios. Esto a bordo de al menos 105 vuelos. Deportaciones masivas con acuerdos opacos y cientos de millones de dólares en juego. ¿Qué destapa Deportation Project? Revelaciones sobre la maquinaria de expulsiones de Trump. Esto es una investigación de 26 medios, entre ellos Radio Francia Internacional, liderados por Forbidden Stories, historias prohibidas. RFI en español presenta hoy el primer episodio. Ustedes de aquí salen muertos de la serie de reportajes Trump y Bukele, el acuerdo que desaparece a migrantes, realizados por Angélica Pérez entre Estados Unidos y El Salvador. Angélica está aquí en nuestros estudios.
7: Bueno, si él fue enviado al CECOP junto con los venezolanos, tiene que estar ahí en el CECOP. Y pues la custodia me dijo que no. Y hasta la fecha no existe él en ningún registro. Es como que no existiera.
6: No existe en los registros oficiales de Estados Unidos ni en los de El Salvador. Y sin embargo, el hermano de Karin, Kevin Rolando Barrera, sí llegó en un grupo de salvadoreños y 252 venezolanos deportados por Estados Unidos a El Salvador entre marzo y abril de 2025 en el marco de un contrato secreto entre las administraciones de Trump y Bukele. Su rastro se perdió tras aterrizar. De los 36 salvadoreños, solo 11 han sido identificados y de ellos solo se sabe que están presos, uno en el CECOD y 5 en la cárcel de Santana, incomunicados totalmente con el mundo exterior, sin derecho a hablar con sus familias, sin abogado y sin un proceso judicial.
8: Del resto de las personas no tenemos conocimiento dónde están.
6: Natalie Cotrino, de Human Rights Watch.
8: Por eso decimos que Estados Unidos, en complicidad con El Salvador, los sometió a desaparición forzada.
6: ¿Por qué es tan difícil rastrearlos en El Salvador?
8: Por el contexto general de miedo frente a las actuaciones del gobierno, frente a las medidas que se han tomado bajo el régimen de excepción. Estas familias hablaron con nosotros casi un año después de que ocurrieron estas deportaciones. Tenían mucho miedo que algo malo les pudiera pasar a sus familiares dentro de esos sistemas de detención. Y los mismos abogados les han dicho que no asumen la defensa de estos casos porque no quieren tener problemas con el régimen.
6: Si quieren conocer toda la historia, quédense con nosotros para escuchar el primer capítulo después del noticiero o también en rfi.com.
9: Muchas gracias, Angélica Pérez, en vivo en los estudios de RFI. Y seguimos con el tema sobre la mesa, pues este viernes justamente la justicia estadounidense puso un freno a este caballo de batalla de Donald Trump. Un tribunal alegó que las personas expulsadas a terceros países deberían ser informadas con antelación sobre a qué destino serían enviadas. ¿Qué implica esta decisión? Paula Estañol se lo preguntó a Trina Realmuto, directora ejecutiva de National Immigration Litigation Alliance, uno de los tres grupos que impulsaron el recurso contra esta medida.
10: Consideramos que la decisión entra en vigor de inmediato. Eso significa que las personas deportadas a terceros países bajo el procedimiento que el tribunal declaró ilegal fueron de hecho deportadas ilegalmente, ya que dicho proceso no se ajustaba a la ley. En cuanto a las personas que se encuentran en Estados Unidos y a quienes el gobierno intenta deportar a un tercer país, esto implica que ya no se les puede aplicar ese procedimiento ilegal. Por ejemplo, muchos miembros de la demanda colectiva fueron enviados a diversos países africanos como Ghana, Eswatini, Guinea Ecuatorial, Camerún y Burundi sin previo aviso alguno. Se les subió a un avión sin saber a dónde se dirigían y algunos no supieron dónde estaban hasta que aterrizaron. No recibieron notificación ni tuvieron oportunidad de impugnar la deportación, lo que significa que todos esos vuelos fueron ilegales, pues no se respetó el debido proceso al que tenían derecho.
9: Escuchábamos a Trina Realmuto, directora ejecutiva del National Immigration Litigation Alliance. Y los operativos migratorios sobre territorio estadounidense también continúan en el centro de la polémica. En Texas, un ciudadano venezolano de 28 años fue hospitalizado y luego detenido tras ser baleado por un agente federal este domingo, similar al caso de julio, cuando un mexicano murió por disparos de un agente del ICE en Houston. ¿De quién hablamos hoy y qué sucedió? Nos lo explica Manu Terradillos.
11: Wilber Garcés Pérez, de nacionalidad venezolana y 28 años de edad, fue herido de un disparo en el torso por un agente federal tras una persecución en Austin, capital de Texas. En esos momentos, Garcés Pérez se desempeñaba como repartidor de una plataforma. Tras pasar por el hospital, fue trasladado a un centro de detención por parte de ICE, la policía migratoria. Según las últimas informaciones, su vida no corre peligro, pero su abogada denuncia una falta de información. Las autoridades migratorias no dieron ningún dato actualizado a su esposa durante horas y después comunicaron directamente su traslado a un centro de detención, aunque la familia asegura que sigue desconociendo su paradero. Las autoridades informaron posteriormente que Garcés Pérez había entrado ilegalmente en Estados Unidos y que sobre él pesaba una orden de deportación definitiva. Paralelamente, se ha abierto una investigación sobre el uso de fuerza del agente que disparó.
9: La ultraderecha alemana avanza y dice haber desbancado a la Unión Democrática Cristiana como el llamado Partido del Pueblo. Esto en los comicios del noreste alemán, en Mecklemburgo-Pomerania Occidental, donde Alternativa para Alemania, el partido de extrema derecha, ganó con el 38% de los votos y también superó el 10% en Berlín. En Berlín, donde la victoria se quedó del lado de la izquierda radical de Die Linke. Linke con un 25%. Elecciones de pesadilla para el centrista CDU del canciller Friedrich Merz, que no llegó a imponerse en la capital y que sobre todo se desplomó en la región noreste y queda fuera de la asamblea al no alcanzar ni el 5% de los votos. ¿Cómo se lee que la extrema derecha siga creciendo pese al endurecimiento de la política migratoria de Merz? Nuestro compañero Abel López lo analiza con Nicolaus Wertz, profesor emérito de la Universidad de Rostock.
12: Bueno, hay un descontento generalizado. La política de migración, el alza de los precios, la guerra de Ucrania, la falta de combustible y energía barata que venía de Rusia, y todos esos factores se suman y llevan a un voto protesta del cual sacan provecho partidos populistas incluso radicales, tanto de izquierda como de derecha.
13: Y justamente la candidata de la izquierda radical, Elif Eralp, de origen turco, podría convertirse en la primera alcaldesa de Berlín. ¿Cómo explica usted este fenómeno en una ciudad gobernada durante años por socialdemócratas y conservadores?
12: Berlín es muy especial porque hay una población que está más a la izquierda que el resto del país. Por un lado, la población del antiguo este, que son los votantes o incluso miembros del partido Die Linke, que es el partido postcomunista, y en la parte occidental, todo un grupo de gente que vino en los últimos 30, 40 años y que convierten sobre todo el centro de Berlín en una población electoral de izquierda.
9: Era el profesor Nikolaus Wertz de la Universidad de Rostock. Y este fin de semana también se celebraron comicios en Rusia. A pesar de la restringida participación de la oposición, el Kremlin se jactó este lunes de haber logrado un récord en la Cámara Baja del Parlamento con 355 escaños sobre 450 plazas. Esto refleja la cohesión de los rusos en torno a Putin, aseguraba el gobierno. La Unión Europea, por su parte, calificó las elecciones como un retroceso para la democracia. Yago Martín.
14: El presidente de Rusia, Vladimir Putin, ratifica su poder con récord de escaños en las elecciones legislativas. Esta victoria, que otorga unos 355 escaños al partido Rusia Unida de los 450 que componen la Cámara Baja del Parlamento, surge en unos comicios que han causado un escaso interés en la población. Así nos lo explica un profesor ruso que habló con RFI bajo condición de anonimato.
15: Es un régimen que necesita un ritual de confirmación de su legalidad. Las elecciones es una especie de un ritual cuando se confirma su poder, su legalidad. Entonces es sumamente importante porque todos estos policías, servicios secretos, militares, etcétera, etcétera, en realidad se apoyan en la figura del presidente, que formalmente es elegido y sale a la elección, se confronta con la elección, y no es fácil hacer esas elecciones.
14: La jefa de la diplomacia de la Unión Europea, Kaya Kallas, puso en duda la victoria del partido Rusia Unida en el poder desde 2003. También denunció la prohibición a participar en los comicios al único partido que rechaza la invasión de Ucrania, la ausencia de observadores electorales internacionales, y propuso sanciones contra quienes contribuyen a organizar la votación en los territorios ucranianos ocupados. El Ministerio de Defensa ruso informó de un ataque ucraniano de más de 1.600 drones explosivos contra Moscú, además de un ciberataque contra la infraestructura electoral durante la madrugada del domingo. Este es el mayor ataque ucraniano sobre Moscú desde el inicio de la invasión en 2022.
9: Esta semana los ojos del mundo se posan sobre Nueva York, escenario de la diplomacia global durante la Asamblea de Naciones Unidas a partir de mañana y para la cual líderes internacionales ya se encuentran rumbo a la Gran Manzana. Se esperan eventos de altísimo perfil como la reunión entre Donald Trump y Xi Jinping. Y en la vera de esta cumbre, Washington y Pekín se acercaron para hablar sobre un tema que les ha hecho sacar chispas, la inteligencia artificial. Scott Bessent, secretario del Tesoro estadounidense, calificó de muy exitosa su reunión con funcionarios chinos este fin de semana. Ivonne Sánchez.
16: Las amenazas a la seguridad provocadas por la inteligencia artificial serán tratadas en las conversaciones entre Donald Trump y Xi Jinping este jueves en Washington. El líder de China, que visitará Estados Unidos de miércoles a viernes, discutirá con Trump los temores crecientes sobre la IA, lo que supone un raro incentivo para la cooperación entre ambas naciones. Scott Bessent, secretario del Tesoro de Estados Unidos, informó de la noticia a los periodistas tras una conversación con funcionarios chinos que calificó de exitosa. Las afirmaciones de Bessent coinciden con los medios estatales chinos que describieron este diálogo como franco, profundo y constructivo. La reunión de este jueves busca aliviar las tensiones en materia de comercio y tecnología entre ambas potencias. Los funcionarios estadounidenses también buscan garantizar el flujo continuo de imanes de tierras raras y minerales críticos. Además, también examinarán las promesas de China sobre su compromiso de comprar productos agrícolas estadounidenses.
9: Gracias, Ivonne. Y otro evento de altísimo perfil esta semana al margen de Naciones Unidas será la firma del acuerdo por Groenlandia. Hasta aquí la información en RFI.
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0: 9:14 minutos.
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13: Seguimos transitando la mañana al aire de Red 101. 9 horas 19 minutos en la República Argentina, 11 grados en este lunes 21 de septiembre, día de la primavera, día del estudiante. Una máxima de 19 grados para el día de hoy y la humedad del 40%. El cielo desde la ventana de los estudios de Red 101 se ve completamente despejado. Ya escuchamos el servicio de noticias a cargo de Carlos Lagos, con el análisis de José Luis Toso y Walter Herrera en los controles. Mi nombre es Candela Carretero y junto a Karina Martín te vamos a acompañar desde ahora y hasta las 13:30. Más tarde también, por supuesto, se incorpora Fernando Cosano. En los controles, Emilio Colombia, en la producción general, Marcelo de Ambrosi. Cari, día de la primavera. Muy, muy feliz día.
14: Hola, Cande. Feliz día de la primavera para vos y para todos. Hoy arranca la primavera, creo que una de las mejores estaciones del año, ¿no?
13: Absolutamente. Empezamos a ver cómo todo florece. Nos empezamos a acercar al verano, empiezan las temperaturas más altas también.
14: Así es, a disfrutarlo. Tuvimos un fin de semana con mucho sonda, pero sin embargo ya nos está dando tregua la temperatura. Te recuerdo que te podés comunicar a nuestras redes sociales al 2617-555-101 y contarnos qué estás haciendo del otro lado, si querés compartir con nosotras alguna canción o agregarnos alguna información sobre nuestro especial.
13: ¿De qué es?
14: Hoy tenemos un especial increíble porque tenemos al increíble y genio de Lenny Kravitz. Así es, vamos a recorrer su vida, que es muy interesante, muy divertida, un montón de datos curiosos y además las mejores canciones. Intentamos poner, a ver, de abarcar toda su discografía, pero no pudimos.
13: ¿Es que son todas buenas?
14: Todas buenas, tuvimos que dejar muchas afuera, así que quédate disfrutando con nosotros esta mañana porque va a ser un especial muy bueno.
13: También te recuerdo que podés seguirnos en nuestras redes sociales, en Facebook y en Instagram. Salimos como @red101.mza y, como no, también escucharnos a través de nuestra página web www.red101.com.ar.
14: Y ahora, para empezar el lunes bien arriba, suena A Matter of Trust, cuestión de confianza. Esto es Billy Joel.

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9:30 de esta mañana de lunes. Hoy primavera. Feliz día de la primavera para todos. Y feliz día del estudiante, porque hoy también es el día del estudiante. La temperatura actual en la ciudad de Mendoza es de 11 grados. La máxima pronosticada para hoy es de 19 y la humedad del 40%. Desde acá, desde los estudios de Red 101, desde el octavo piso, se ve el cielo completamente despejado, un sol radiante, ideal para ir a festejar la primavera. Te cuento que hoy tenemos un especial imperdible, así que programate, prepara tu cafecito, tu mate, tu té, lo que vos quieras. Y comunícate con nosotros al 2617-555-101 y contanos qué canción de Lenny Kravitz, así es, de Lenny Kravitz, te gusta más y que no puede faltar nuestro especial, porque tenemos un especial imperdible. Vamos a recorrer su vida, su historia, sus mejores hits, sus premios, que son varios, así que no te lo puedes perder. Con Candela Carretero te vamos a estar acompañando durante toda la mañana con mucha información. Ahorita hay mucha información, se ha acumulado mucha información del fin de semana y también con la mejor música. 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Y también en el dial en la 101.5. 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Y ahora, para que disfrutes de este lunes, seguimos con la mejor música, porque suena Manic Monday. Lunes loco. Esto es The Bangles.

Esto era Manic Monday de The Bangles. Y de Manic Monday de Lunes Loco nos vamos a Hold the Line, mantén la calma, Toto.

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0: 9:43 en la República Argentina. Y seguimos transitando esta mañana al aire de Red 101, el cielo totalmente despejado. Desde bien temprano está el sol iluminando toda la ciudad de Mendoza ya, un sol primaveral. Porque hoy, 21 de septiembre, se conmemoran varias fechas. Tenemos el día de la primavera, comienza esta estación tan bella, tan colorida, empiezan a subir las temperaturas. Tenemos el día del estudiante, muy feliz día a todos los estudiantes que nos estén escuchando, porque justamente hoy tampoco hay clases, tampoco se cursa, para descansar, un día para relajarse, para todos aquellos que están estudiando, y también día de la sanidad. Así que también un muy muy feliz día a la atención, ya vamos a estar hablando más tarde porque se modifica la atención en diferentes establecimientos, hospitales, públicos, etc. Y bueno, una fecha muy importante.
1: Así es, feliz día para todos. Esperamos que pasen un increíble día. Y acá desde los estudios de Red 101, desde el octavo piso, vemos el cielo completamente despejado, un sol radiante. La temperatura actual en la ciudad de Mendoza es de 11 grados. La máxima pronosticada para hoy es de 19 grados y la humedad del 40%. Ya está haciendo calorcito acá, así que de a poquito, empieza a subir la temperatura. Te cuento que hoy tenemos un especial que no te podés perder, porque llega Lenny Kravitz, así es.
0: Qué especial. Aparte, los datos curiosos que tiene.
1: Tremendos.
0: Me encanta cuando una persona tiene, no te digo escándalos, pero una vida tan divertida.
1: Sí, interesante, con muchas cosas para contar y todas lindas, porque no son cosas feas, son todas cosas lindas. Y además tiene unos hits, unos temas, unas canciones que tenés desde baladas tranquilas que le hablan al amor, que le hablan a las despedidas, hasta canciones rockeras bien arriba que nos hacen bailar y cantar a toda voz. Te recuerdo que podés comunicarte con nosotros al 2617-555-101 y pedinos tu canción de Lenny Kravitz, esa que más te gusta, esa que no dejas de cantar.
0: También podés seguirnos en nuestras redes sociales, donde te enterás de todo un ratito antes, @red101.mz. Salimos igual en Facebook y en Instagram.
1: Así es. 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Y para seguir con la energía bien arriba en este lunes y arrancar la semana con todo, llega All Right, Está Bien. Esto es Christopher Cross.

sonaba Dark Necessities, Necesidades Oscuras, de Red Hot Chili Peppers. Ahora llega You Belong to Me, Me Perteneces, Carly Simon.

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0: 10. 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
9: Diez horas 3 minutos en la República Argentina, 11 grados la temperatura actual en la ciudad de Mendoza. Una máxima de 19 grados se espera para el día de hoy y la humedad es del 40%. En los micrófonos, Candela Carretero, quien les habla, y Karina Martín. En los controles, Emilio Colombi. Vamos con los titulares más importantes. Comenzamos hablando del pronóstico del tiempo, ya que hay alerta amarilla por vientos intensos en algunas zonas de Mendoza. Informamos que el Servicio Meteorológico Nacional dispuso una alerta de nivel amarillo para la mañana que impacta en toda la precordillera y cordillera de Mendoza por vientos. Las zonas en concreto son las siguientes: la cordillera de Las Heras, cordillera de Luján de Cuyo, cordillera de Tupungato, la cordillera de San Carlos y la cordillera de Tunuyán. El FMI vuelve a la Argentina. Mencionamos que con la llegada de la primavera también volverá la clásica misión del Fondo Monetario Internacional, esta vez para la tercera revisión del acuerdo vigente. Decimos que la delegación revisará el cumplimiento de las metas correspondientes a junio, particularmente el superávit primario, la acumulación de reservas internacionales y los compromisos monetarios, además de las reformas estructurales prometidas. Agregamos que la visita estaba prevista desde la segunda revisión aprobada en mayo y llega además a pocos días de un vencimiento con el organismo cercano a los 800 millones de dólares. El EPRE sancionó a 3 cooperativas eléctricas por fallas en la calidad del servicio. Decimos que el ente provincial regulador eléctrico aplicó sanciones por un total de 5.400 millones de pesos a distribuidoras eléctricas de Mendoza, específicamente por incumplimientos vinculados con la calidad del servicio y del producto técnico. Agregamos que dentro de ese paquete, Sexagal y la Cooperativa de Electrificación Rural Alto Verde y Algarrobo Grande deberán afrontar bonificaciones por 126,2 millones de pesos, mientras que la mayor parte del monto corresponde a una penalización contra EDEMSA. Manuel Adorni consignó su descargo patrimonial ante la justicia. Hablamos de que Manuel Adorni presentó ante el juez federal Ariel Dijo la documentación con la que busca explicar la evolución de su patrimonio durante el periodo en el que ocupó cargos en el gobierno de Javier Milei. En concreto, el escrito responde al requerimiento formulado por el fiscal Gerardo Pollicita en la causa por presunto enriquecimiento ilícito y que ahora pasará a ser analizado por el magistrado. El descargo de Adorni de 78 páginas, presentado por el abogado Matías Ledesma, enfatiza que no existe enriquecimiento apreciable alguno que no admita explicación. Día de la Sanidad. Te informamos cómo será la atención en hospitales y centros de salud de Mendoza este lunes. Compartimos que los hospitales públicos de Mendoza modificarán su modalidad de atención este 21 de septiembre debido al asueto dispuesto por el Día de la Sanidad. Durante la jornada, la red de efectores públicos de toda la provincia funcionará con un esquema especial, centrado principalmente en la atención de urgencias y emergencias. En concreto, en los hospitales habrá guardias de 24 horas y los servicios críticos van a permanecer completamente operativos. Lo que se modifica es que no se atenderán consultas programadas en consultorios externos, ni se van a realizar estudios o prácticas médicas que hayan sido previstas con anterioridad. El Vaticano confirmó la agenda del Papa León XIV en Argentina. Informamos que el Vaticano confirmó este lunes la agenda oficial de actividades y los lugares que va a visitar el Papa León XIV durante su estadía en noviembre en la Argentina. El sucesor de Pedro llegará a Buenos Aires el domingo 8 de noviembre, procedente de Uruguay, y va a permanecer en el país hasta el miércoles 11, cuando partirá rumbo a Lima, Perú, para completar allí su gira latinoamericana. Decimos que la hoja de ruta se conoció luego de que una delegación de la Santa Sede recorriera semanas atrás los distintos lugares incluidos en el itinerario y a su vez mantuviera reuniones con autoridades del gobierno con el fin de ajustar los detalles vinculados con la seguridad del pontífice. Hablamos del Día del Estudiante en Mendoza, con buen tiempo y un mega operativo de seguridad con 2.000 policías. Compartimos que las autoridades del gobierno mendocino desplegarán este lunes un dispositivo interministerial de prevención justamente para garantizar el desarrollo ordenado del Día del Estudiante, como todos los años justamente se festeja en el inicio de la primavera. En concreto, el esquema contempla estrictos controles en los accesos viales, espacios públicos y espejos de agua en todo el territorio local. A su vez, para los festejos del Día del Estudiante, el Ministerio de Seguridad montó un despliegue preventivo que cuenta con 2.000 efectivos policiales por turno. El personal abarca las principales áreas recreativas recreativas y puntos turísticos del Gran Mendoza, el Valle de Uco, el Este y el Sur. A su vez, la Dirección de Diversión Nocturna confirmó que existen 24 fiestas privadas autorizadas y los inspectores van a realizar maniobras de fiscalización con el fin de neutralizar eventos clandestinos. Además, rige la prohibición de transportar volúmenes elevados de alcohol, por lo que se efectuarán requisas y secuestros de bebidas. También recordamos que se prohibió el ingreso y baño en los embalses y espejos de agua, y las actividades de navegación autorizadas van a poder desarrollarse únicamente hasta las 19 horas. Nos trasladamos al ámbito del deporte, informa Karina Martín.
10: Ovación 1 nos comparte que Independiente Rivadavia visita Barracas Central. Te compartimos que Independiente Rivadavia visitará Barracas Central este lunes desde las 19 horas en el Estadio Claudio Tapia por la décima fecha de la Zona B del torneo clausura de la Liga Profesional. El encuentro entre la Lepra y el Guapo tendrá el arbitraje de Nicolás La Molina y Silvio Truco estará a cargo del VAR. Independiente Rivadavia viene de ser eliminado por penales en cuartos de final de la Copa Argentina y buscará estirar su racha, su ventaja como puntero de la tabla anual, además de consolidarse en el lote de 8 equipos que se clasificarán a los playoffs. Por otro lado, Barracas Central viene de un empate frente a Banfield como visitante. No ha logrado ganar en sus últimos 7 encuentros y, dirigido por Damián Ayude, se encuentra en la 11ª posición de la zona B, acumulando 12 puntos.
9: 10:11 en la República Argentina. La temperatura actual en la ciudad de Mendoza es de 11 grados. Una máxima de 19 grados se espera para el día de hoy y la humedad es del 40%. En los micrófonos, Candela Carretero, quien les habla, y Karina Martín. En los controles, Emilio Colombi. Quédate escuchando Red 101, que seguimos con más música y a las 11, nuevos titulares.
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0: Muy, pero muy buen lunes para todos. Feliz día de la primavera, feliz día del estudiante. Bienvenidos a una nueva edición de especiales de la mañana de Red 101. Qué lindo arrancar la semana con música, historias y esos recuerdos que aparecen apenas reconocemos una guitarra o una voz. La temperatura actual en la ciudad de Mendoza es de 11 grados. La máxima pronosticada para hoy es de 19 grados.
1: Le damos la bienvenida a todos los oyentes que se están incorporando al aire de Red 101, casi las 10 y cuarto, 10 y 13 específicamente. Y hoy tenemos un especial con rock, con funk, con soul, con pop, con guitarras poderosas, con baladas, con todo realmente. Y con una estética que convirtió a su protagonista en uno de los grandes, grandes íconos de las últimas décadas.
0: Hoy vamos a recorrer la vida de Lenny Kravitz, sus orígenes en Nueva York y Los Ángeles, la influencia de sus padres, sus primeros años buscando un lugar en la industria, el salto de Let Love Rule, deja que el amor gobierne, sus grandes discos, sus éxitos, sus 4 Grammys consecutivos, sus colaboraciones, sus romances, sus trabajos como actor y diseñador y algunos conciertos inolvidables.
1: Y también, Cari, te agrego que vamos a llegar hasta Lenny Kravitz del 2026 porque, ojo, que sigue componiendo, sigue tocando en vivo y también encontrando nuevas maneras de sorprender. Así que vos que estás en tu casa, acomódate, subí un poquito el volumen y prepárate para un lunes bien rockero con nosotras.
0: Así es, y arrancamos fuerte con una canción que parece hecha para entrar caminando a un escenario. Guitarra al frente, batería con toda la energía y una pregunta que desafía a cualquiera que la escuche.
1: Ahora llega una canción con una actitud de rebeldía y libertad. Comenzamos nuestro especial bien, bien arriba. Suena en Red 101. Are you gonna go my way? ¿Vas a seguir mi camino? Esto es Lenny Kravitz.

0: Y así arrancaba este especial de Lenny Kravitz, bien, bien arriba al ritmo de Are You Gonna Go My Way? ¿Vas a seguir mi camino? Este tema fue publicado en el año 1993 y fue convertido en uno de los grandes himnos de Lenny. Fue la canción que terminó de instalar su imagen de rockero de los 90, con esta estética que recuperaba también el espíritu de los grandes grupos de los años 70.
1: El tema fue coescrito con el guitarrista Craig Ross, colaborador fundamental de Kravitz. En los Grammy de 1994 recibió nominaciones por Mejor Interpretación Vocal Rock Solista y Mejor Canción Rock. No ganó esas categorías, pero la canción quedó como uno de los momentos centrales de su carrera.
0: Y te agrego, Cari, que desde el comienzo aparece algo que define a Lenny, porque él no quería sonar como una copia de una época, sino que mezcló rock clásico, funk, soul y también psicodelia y construyó esta identidad propia con una producción que muchas veces hacía él mismo y con una obsesión muy, muy marcada por tocar instrumentos reales.
1: Ahora vos que estás del otro lado, escribinos a nuestro WhatsApp al 2617-555-101 y contanos desde dónde nos escuchás y qué canción de Lenny Kravitz te gustaría escuchar si hoy tuvieras una entrada para verlo en vivo.
0: Me gusta esa consigna, sí, me gusta. Sí. Y también podemos poner esa canción al aire de la radio y ya empezar a visualizar el show, a manifestarlo. Y tenemos, empiezan a llegar mensajes, en tan solo unos momentos vamos a estar leyendo, seguís a tiempo de mandar tu mensaje. Ahora vamos a retroceder bastante más que los 90 para entender por qué, justamente para entender por qué es tan grande Lenny, hay que conocer su familia y el ambiente artístico en el que concretamente creció.
1: Lenny Kravitz nació el 26 de mayo de 1964 en Nueva York. Su nombre completo es Leonard Albert Kravitz. Se llama Leonard en honor a su tío, un soldado que murió en la Guerra de Corea y quien Lenny siempre busca rendirle homenaje constantemente. Fue hijo único de Cy Kravitz, productor de televisión y periodista de la NBC, y de hijo también de Roxy Rocker. Es una actriz muy conocida, conocida mundialmente por interpretar a Helen Willis en Los Jefferson.
0: Mira, eso no lo tenía.
1: Sí, sí.
0: Y te agrego que su familia era muy particular. Su padre tenía raíces judías de Europa del Este y su madre era afroamericana y de ascendencia bahameña. Y Lenny creció en un ambiente en el que convivían distintas culturas, músicas y artistas, y en su casa y en el círculo de sus padres aparecían ya figuras del jazz, del teatro y de la música afroamericana estadounidense.
1: De chico comenzó a acercarse a la música casi naturalmente, tocaba batería desde muy pequeño y escuchaba discos de soul, funk, rhythm and blues y de rock. Su madre le transmitió especialmente el amor por voces como Gladys Knight, mientras que en su adolescencia descubrió con enorme fuerza a Led Zeppelin, Jimi Hendrix, los Beatles, Pink Floyd, Prince y, por supuesto, otros artistas que terminarían formando parte de su mapa musical.
0: Y nos vamos al año 1974, cuando la familia se muda a Los Ángeles porque Roxy consiguió su papel en Los Jeffersons, que recién lo mencionamos. Y allí Lenny se sumó al coro Chicos de California y comenzó a ampliar sus conocimientos musicales. Ahí aprendió de manera autodidacta guitarra, bajo, teclados y batería. Y esa capacidad de tocar varios instrumentos va a ser después una de las claves de su sonido. Es más, tenemos un dato curioso relacionado con esto justamente, sí, porque, ojo, Lenny Kravitz es multiinstrumentista. En la gran mayoría de sus canciones y álbumes, Lenny graba él mismo justamente todos los instrumentos. Se graba tocando la batería, después el bajo, después la guitarra, después canta.
1: ¡Qué bárbaro! ¡Qué
0: talento! Increíble,
1: talentoso.
0: ¡Qué talento! Yo creo que realmente hay gente que, más allá de que él tuvo esta formación, hay gente que lo trae.
1: Sí, totalmente. Y me parece que tiene también que ver con algo de que por ahí no delega y le gusta a él hacer todo. Por ahí pasa que uno no delega y le gusta hacer todo para que todo salga bien, y la verdad que le sale increíble.
0: Muy líder, muy líder.
1: Pero le sale increíble. Y hay una historia que él mismo contó muchas veces. Cuando era adolescente se sentía atraído por el rock, pero no encontraba un lugar claro dentro de la industria. Durante un periodo utilizó el nombre artístico Romeo Blue y llegó a recibir rechazos porque algunos ejecutivos consideraban que su música no encajaba cómodamente en las categorías raciales y comerciales de la época.
0: Mirá, y ese rechazo fue justamente lo que terminó empujándolo a confiar todavía más en su propia mezcla de estilos. Y esa mezcla justamente fue la que después lo hizo reconocible ante todo el mundo. Y vos que estás en tu casa, en el auto, en el trabajo, mandanos tu mensaje al 261-7555-101 y contanos, ¿qué artista escuchabas de adolescente, de chico? ¿Qué artista sentís que te abrió una puerta musical? Nos encanta leer todos tus mensajes, por supuesto, y conocerte.
1: En 1989 llegó el momento que estaba buscando, ya que Virgin Records publicó Let Love Rule, Deja que el amor gobierne, el álbum debut de Lenny. Allí aparecía un músico que prácticamente quería controlar todo. Componía, tocaba varios instrumentos y participaba de la producción. El disco mezclaba rock, funk, soul, psicodelia y reggae.
0: Pero, Cari, ojo que el gran salto comercial llegaría con Mama Said, Mama Dijo, sería la traducción, publicado en el año 1991. Este álbum mostró una faceta más emocional y personal, y allí aparecieron canciones que todavía hoy forman parte de los conciertos de Kravitz. Vamos a escuchar el próximo tema y después vamos a ir a una pausita, pero vos que estás del otro lado, no te vayas, porque todo nos queda mucho, mucho, mucho de Lenny Kravitz para esta mañana.
1: Ahora bajamos un poquito las revoluciones porque llega una canción que habla de una relación que está atravesando una crisis y la persona que canta todavía se niega a aceptar que todo terminó. Es una canción de esperanza, de insistir cuando todavía queda algo para salvar. Suena en Red 101. It ain't over till it's over. No se acaba hasta que termina. Esto es Lenny Kravitz en Red 101.

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1: 10, 28 minutos.
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0: Y ya estamos de vuelta con nuestro especial musical al aire de Red 101, hoy de Lenny Kravitz. Antes de irnos sonaba It Ain't Over Till It's Over, no se acaba hasta que se termina, qué buen título.
1: Sí.
0: Este tema fue uno de los primeros grandes éxitos de Kravitz y llegó nada más y nada menos que hasta el número 2 del Billboard Hot 100 en el año justamente 1991. Se convirtió en su primer gran acercamiento al top 10 estadounidense, gran acercamiento al top 1 realmente.
1: Sí, y la canción tiene un aire de soul y una producción inspirada en el sonido de los años 70, podría decirse. Lenny escribió, produjo y tocó gran parte del material y construyó esa sensación cálida con cuerdas, teclados y una melodía que parece venir de otra época.
0: Y hay otro nombre que aparece en esta etapa de Lenny Kravitz, que es Slash. Y tengo un dato curioso de esos que me gustan a mí, porque nada más y nada menos que justamente Slash fue al colegio con Lenny Kravitz.
1: Fueron compañeros de colegio.
0: Fueron compañeros justamente del secundario específicamente en Los Ángeles. Mirá qué locura.
1: Qué dato muy curioso, Cande, me encanta.
0: Y aparte, traemos este nombre porque el guitarrista de Guns N' Roses colaboró con Kravitz en Always on the Run, siempre corriendo, uno de los temas más rockeros de Mama Said, Mamá Dijo. Y es la canción que suena en este momento. Emi, le subimos el volumen.

0: cómo sonaba realmente esa guitarra de Slash. ¡Qué increíble! Increíble. Y esta canción, agregamos que nació de una colaboración directa entre ambos y quedó realmente como uno de los grandes cruces entre el rock de los 80 y el rock de los 90.
1: Y la letra habla de... A ver, la canción esta habla de que un hijo reconoce cuánto de su manera de vivir y de enfrentar el mundo viene de su familia. Es una canción sobre identidad, raíces y ese sentimiento de estar siempre en movimiento. Always on the run, siempre corriendo. Es una de esas colaboraciones que cualquier amante del rock disfruta. Lenny Kravitz y Slash compartiendo composición y guitarra. Dos estilos distintos, pero una misma energía realmente.
0: Y vos, que estás del otro lado, queremos saber algo más sencillo. ¿Cuál es tu primer recuerdo de Lenny? ¿Un CD, una radio, un videoclip, una fiesta? Escribinos al 261-7555-101 y contanos. Nos encanta compartir tu historia. Y tenemos mensajes, Cari.
1: Leamos.
0: Tenemos mensajes. Nos escribe Walter y nos dice: hola, Red 101 FM. Buen día, también es el día del fotógrafo hoy.
1: Feliz
0: Efectivamente,
1: día.
0: Hoy, 21 de septiembre, se celebra el día del fotógrafo y la fotógrafa en Argentina y también en varios países de Latinoamérica. Así que, muy feliz día. Muchas gracias, Walter, por el aporte. Y justamente hoy, entre muchos días que se conmemoran el 21 de septiembre, también día del fotógrafo. Feliz día a todos los fotógrafos y fotógrafas que nos están escuchando.
1: Tenemos otro mensaje. Muy buenos días y muy buenas tardes. Feliz día de la primavera y bienvenido otoño por aquí, aunque las temperaturas no son tan otoñales. Desearles un muy, muy comienzo de semana, Marcos, desde Málaga. Muchas gracias, Marcos. Claro, ellos están empezando el otoño.
0: Y dice que las temperaturas no acompañan porque parece que hace bastante calor, están atravesando una ola de calor muy, muy fuerte.
1: Sí.
0: Así que muchísimas gracias. Y tenemos más mensajes. Nos escribe Gustavo y nos dice: feliz día de la primavera a las flores de Red 101. Soy Gustavo Luis Jamardo de Maipú y quisiera participar por los premios que pudiesen estar sorteando. Nos manda las últimas tres de su DNI y nos dice que con respecto a la consigna, sus ídolos fueron muchos, pero especialmente Michael Jackson, Barry White y Lionel Richie. Y también quería proponer un especial con las canciones de Burt Bacharach, muy bien, me gusta, de la mano de los distintos intérpretes que cantaron sus temas. Bueno, muchísimas gracias, Gustavo.
1: Muchas gracias, Gustavo.
0: Tenemos capaz sorteitos para, puede llegar a ser para el próximo, para la próxima semana.
1: Cerca del fin de semana.
0: Sí. Si estás atento el jueves, el viernes, algo puede llegar a aparecer. Sí,
1: y especial de Lionel Richie todavía no hemos hecho y de Barry White tampoco, así que puede muy pronto estar alguno de esos especiales. Tenemos otro mensaje. Buenos días a todos y feliz primavera de parte de Caron. Gracias.
0: Muchísimas gracias. Feliz día y feliz justamente de primavera para vos también. Y ahora llega una declaración de amor y de arrepentimiento. Alguien que reconoce errores, pero todavía quiere estar al lado de la mujer que ama. Suena Stand by my woman, seguir al lado de mi mujer. Lenny Kravitz.

0: Sonaba Stand By My Woman, seguir al lado de mi mujer. Esta es una balada en la que Lenny canta desde el arrepentimiento y el deseo de sostener una relación. Es una canción más íntima que Always on the Run, siempre corriendo, y muestra el contraste que siempre existió entre sus discos. Y si hablamos de esa etapa, en 1985, Lenny conoció a la actriz Lisa Bonet y se casaron en 1977 en Las Vegas, y en 1988 nació su única hija, Zoe Isabella Kravitz.
1: Y te agrego que Zoe siguió los pasos artísticos de sus padres y además construyó una carrera propia como actriz, cantante y modelo. Por ejemplo, lo vimos como Gatúbela en Batman, además de participar en series y películas, y también, ojo, fue vocalista de la banda Lola Wolf.
0: Sí, es muy conocida, incluso ella es la pareja actual del cantante Harry Styles.
1: Claro, mira, ya súper ligada al ámbito de la música desde todos los aspectos.
0: Sí, se comprometieron el año pasado con Harry Styles. Y déjame contarte que Lenny y Lisa se separaron a comienzos de los 90 y se divorciaron en el año 1993, pero mantuvieron una relación cordial y familiar durante décadas. Lenny también desarrolló una amistad cercana con Jason Momoa, quien después fue pareja de Lisa y padrastro de Zoe.
1: ¡Qué locura!
0: Así es. Es una de esas historias de Hollywood que parecen inventadas, pero que terminaron funcionando con mucha naturalidad. O sea, se hizo amigo del novio de su esposa.
1: Mirá vos.
0: Claro, del novio actual, que en realidad después se separó ella de Jason Momoa.
1: Aparte, Jason Momoa, actorazo, es Aquaman, es Khal Drogo en Game of Thrones, sí. Entre muchísimos otros papeles que tiene, actorazo realmente.
0: Y es un actor muy simpático, la verdad, siempre está de buen humor, lo quiere en el mundo del espectáculo, todo el mundo lo quiere, ¿no?
1: Totalmente. Y volviendo a Kravitz, después de Lisa, él tuvo relaciones muy conocidas, entre ellas una larga relación con Vanessa Paradis y romances o compromisos con figuras como Adriana Lima y Nicole Kidman. Y en el año 2025 contó públicamente que llevaba varios años soltero y que estaba bien estando solo, por lo que no hay una pareja pública confirmada actualmente.
0: Y volvemos al año 1993, el año de Are You Gonna Go My Way, Vas a Seguir Mi Camino, la canción que abrió nuestro especial. El álbum del mismo nombre terminó de consolidar a Lenny como una de las figuras más importantes del rock de esa década.
1: Y hablando de la estética de aquella época, tenemos que mencionar que Lenny también fue construyendo una imagen visual muy particular. Hablamos de rastas, anteojos, cuero, estampados, pantalones amplios y una mezcla deliberada entre los 70 y los 90. No era solamente música, sino que había una identidad completa alrededor del artista.
0: Sí, en 1995 llegó Circo, un álbum que mostró una faceta más oscura y experimental de Lenny. Allí aparece una canción con un título directamente provocador, como si Kravitz quisiera discutir con el propio mundo del rock. Ahora llega una canción de Circus que juega con la idea provocadora, cuestiona qué pasó con el espíritu rebelde del rock y si ese espíritu todavía existe cuando una música nacida para desafiar se convierte en negocio. Sube el volumen, que llega una canción con mucha actitud. Suena Rock and Roll is Dead. El rock and roll está muerto. Esto es Lenny Kravitz en Red 101.

0: Y así sonaba Rock and Roll is Dead. El rock and roll está muerto. Esta canción fue una de las más comentadas de Circus y recibió una nominación al Grammy por Mejor Interpretación Vocal Rock Masculina en el año 1996. No ganó, pero anticipó algo que Lenny haría varias veces: discutir con las reglas de la industria sin dejar de formar parte de ella.
1: Y hay un dato visual interesante, porque sus videoclips de los 90 ayudaron poco a poco a construir una imagen que todavía hoy se reconoce inmediatamente. Lenny entendía que un videoclip podía ser una extensión de una canción y no simplemente una filmación de la banda tocando. Aparte, hay que recalcar que estamos en una época de oro para MTV.
0: Así es. Increíble todos sus videos, te quiero decir. Y vos que estás ahí compartiendo esta mañana con nosotras, mandanos tu mensaje al 2617-555-101 y contanos si pudieras elegir una sola canción de Lenny para poner a todo volumen en tu viaje. ¿Cuál sería? Queremos saber qué tema te acompaña.
1: Y tenemos mensajes. Nos escribe Lauti y nos dice: hola, buen día. Quería preguntar si es posible que le manden un saludo de cumpleaños a Juan Estrada. Siempre los escuchamos. Gracias. Por supuesto. Muy, muy feliz cumpleaños. Te desea todo el equipo de Red 101, Juan Estrada. Abrazo muy grande.
0: Qué bueno cumplir años el día de la primavera, Juan. Qué lindo.
1: Qué linda fecha, es verdad.
0: Feliz cumple, Juan. ¿Tenemos más mensajes?
1: Tenemos, pero vamos a leer en un rato porque ya es momento de poner la próxima canción.
0: Y seguimos en 1995 porque Circus, este álbum Circo, también tenía un costado mucho más íntimo. Ahora bajamos un poquito las revoluciones.
1: Bajamos las revoluciones porque llega una canción que habla de una persona que no puede dejar de pensar en alguien que ya no está cerca. Suena en Red 101. Can't get you off my mind. No puedo quitarte de mi mente. Esto es Lenny Kravitz.

0: y así sonaba Can't Get You Off My Mind. No puedo sacarte de mi mente. Qué linda canción. Esta canción fue otro ejemplo de la capacidad de Kravitz para moverse entre el rock y el soul. La interpretación es más contenida, dejando que la melodía y la voz lleven el peso emocional.
1: Aparte, te agrego que mientras la música avanzaba, su público también iba creciendo. A mediados de los 90 ya no era solamente un artista de culto, sino que ya estaba girando internacionalmente y compartiendo escenarios con figuras de enorme peso.
0: Así es, entre esas experiencias estuvo su vínculo nada más y nada menos que con los Rolling Stones. Kravitz fue artista invitado de su gira en el año 1994, una oportunidad enorme para el músico que todavía estaba construyendo su lugar entre los grandes nombres del rock.
1: ¡Wow! Los Rolling Stones, qué locura realmente. Y ahora llegamos a el año 1998 y aparece 5-5, un álbum fundamental porque fue el disco que abrió una nueva etapa comercial para Lenny.
0: Así es, y también llegó una canción que muestra su costado más romántico, con una melodía suave y una interpretación que parece estar hablándole directamente a una persona. Ahora, muy dentro de muy poquito va a sonar.
1: Por supuesto, y vos que estás del otro lado, te recuerdo que puedes escribirnos a nuestro teléfono al 261-7555-101. Contanos qué estás haciendo ya casi las 11 de la mañana. ¿Qué estás haciendo? ¿Estás en tu casa, en el auto, en el trabajo? ¿Tenés planes para recibir la primavera? Nos encanta leerte y tenemos mensajes.
0: Tenemos mensajes, Cande. Nos escribe Lourdes y nos pone: hola, Cari, Cande. Buenos días y feliz día de la primavera. Amo el especial de hoy. No dejen de poner Fly Away, por favor. No, les vamos a poner, por supuesto. Muy buen programa todos los días. Sigan así, chicas. Besos.
1: Tenemos más mensajes y, bueno, muchísimas gracias.
0: Gracias, Lourdes. Muchas gracias
1: por tu mensaje. Y va a sonar tu canción, tranquila.
0: Está dentro de nuestro especial, por supuesto.
1: Tenemos más mensajes. Nos escribe José. Nos dice: buen día. Me gustaría escuchar la canción Rebelde en mí. Con esa canción entró mi amor cuando nos casamos. Gracias. ¡Ay, qué romántico! ¡Qué lindo! Me encanta. Por supuesto que la vamos a pasar.
0: Por supuesto. Está dentro de nuestro

0: Informativo porque toca boletín de noticias de Radio France Internacional, boletín de noticias nuestro, pero vos que estás del otro lado, quédate escuchando, porque por supuesto nos quedó mucho por decir de Lenny Kravitz, ya volvemos con él.
1: Así es, y ahora llega una canción que trata sobre el amor profundo, la entrega total y la pertenencia emocional. Describe que cuando encontrás a alguien que sentís que forma parte de vos, la distancia deja de importar. Suena en Red 101, I Belong to You. Te pertenezco. Esto es Lenny Kravitz.

0: Lunes 21 de septiembre, 4 de la tarde en París. Bienvenidas y bienvenidos al flash informativo de Radio Francia Internacional. En los controles nos acompaña Didier Bleu y este es un resumen de las noticias internacionales de la jornada. Comenzamos.
1: Jessica Brumek.
0: Friedrich Merz promete mantener unida la coalición de gobierno en pos del futuro democrático de Alemania, esto a pesar de unos resultados electorales regionales de pesadilla.
2: Es una tiefe Zäsur, es un für die CDU in Deutschland.
0: Estas elecciones marcan un punto de inflexión profundo para la Unión Democrática Cristiana. Es un resultado dramático e inédito. No hemos logrado superar el umbral del 5% y todo un grupo parlamentario estatal abandonará el Parlamento Regional. Es un duro golpe. Esto decía el canciller alemán luego de que el partido de extrema derecha Alternativa para Alemania se llevara un 38% de votos en Mecklenburgo, Pomerania Occidental, al noreste del país. Y la CDU tampoco pudo en Berlín, donde la izquierda radical Die Linke se llevó el 25%. Otros comicios, a pesar de la restringida participación de la oposición, el Kremlin se jactó este lunes de haber logrado un récord en la Cámara Baja del Parlamento. 355 escaños sobre 450. Esto refleja la cohesión de los rusos en torno a Putin, aseguraba el gobierno. Para la Unión Europea, sin embargo, las elecciones fueron un retroceso en la democracia. 5 países, también entre ellos Reino Unido y Canadá, calificaron las elecciones de simulacro. Luego de que Donald Trump les haya vetado el ingreso a la Casa Blanca, la CNN, MS Now y Político anunciaron que iniciarán acciones legales contra la administración estadounidense para, según informan en un comunicado, defender el principio de que el gobierno no decide lo que la prensa informa o publica. Trump les había revocado sus credenciales el viernes sin aviso previo, alegando que difunden noticias falsas. Un barco fue alcanzado por un proyectil no identificado en el estrecho de Hormuz, dejando 2 tripulantes levemente heridos. Así lo informó la Agencia Británica de Seguridad Marítima, UKMTO. Irán, que controla este paso estratégico, prohíbe el tránsito sin su autorización y ataca regularmente a los buques que lo desafían. Y hoy en RFI presentamos el primer episodio de la serie exclusiva de reportajes The Deportation Project, revelaciones sobre la maquinaria de expulsiones de la administración Trump. Una mega investigación coordinada por Forbidden Stories, Historias Prohibidas, consorcio de 26 medios internacionales del que RFI forma parte. Quédense con nosotros, pues tras este flash les llevaremos el primer episodio de la saga. Hasta aquí las noticias en RFI.
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4: Once horas, 3 minutos en la República Argentina. La temperatura actual en la ciudad de Mendoza es de 12 grados, 19 grados la máxima esperada para el día de hoy y la humedad es del 35%. En los micrófonos, Candela Carretero, quien les habla, y Karina Martín. En los controles, Emilio Colombi. Vamos con los titulares más importantes. Comenzamos hablando del pronóstico, ya que cambia la temperatura en Mendoza. Hablamos de que después de un domingo con temperaturas altas, este lunes cambia el panorama en Mendoza, ya que el pronóstico anticipa un descenso marcado con cielo parcialmente nublado y una máxima que llegaría a los 21 grados, bastante por debajo de los valores del fin de semana. La mínima, en cambio, será de 12 grados y en el Gran Mendoza se esperan condiciones estables, aunque con vientos moderados a algo fuertes del sector sur. El ingreso de aire más fresco se va a sentir especialmente durante la tarde y va a ayudar a bajar la temperatura. Agregamos que la situación será más complicada en la cordillera, en donde además de precipitaciones rige una alerta por fuertes vientos. El área cordillerana puede registrar velocidades de entre 50 y 70 kilómetros por hora, con ráfagas en estos vientos capaces de superar los 100 kilómetros por hora. Ahora informamos sobre el nuevo régimen salarial para los trabajadores de la salud. Informamos que el gobierno de Mendoza avanza con un nuevo régimen salarial voluntario para una parte significativa del personal del sistema público de salud. La propuesta alcanzará a los trabajadores que actualmente se encuentran bajo el régimen 15 y toma como referencia el esquema implementado para los médicos. Agregamos que, según explicó el ministro de Salud y Deportes, Rodolfo Montero, la iniciativa será enviada a la legislatura como un proyecto de ley en los próximos días y permitirá que los trabajadores comprendidos en el régimen actual puedan optar voluntariamente por el nuevo esquema. Destacamos del ámbito internacional, justamente en Alemania, donde la ultraderecha ganó en las elecciones regionales y agravó la crisis del canciller Merz. Deutsche Welle en español nos afirma que el partido de extrema derecha Alternativa para Alemania ganó este domingo las elecciones del Estado Federativo Nororiental de Mecklenburgo ante Pomerania al conseguir entre un 37% y un 38%. Esto según los sondeos a pie de urna que auguran una caída de la Unión Cristiano-Demócrata, justamente formación del canciller alemán Friedrich Merz, que se hunde a rangos del 5% y el 5,5%. Agregamos que los resultados se conocieron a 2 semanas del triunfo de la ultraderecha en la región de Sajonia-Anhalt, que había mostrado el complejo panorama político del país europeo. Destacamos justamente sobre los casinos de Mendoza un desplome de más del 40% en la recaudación que acelera retiros y reubicaciones. Compartimos que la recaudación de los casinos administrativos directamente por el Estado mendocino sufrió una caída superior al 40% durante este año 2026 y a su vez aceleró la reestructuración del Instituto Provincial de Juegos y Casinos. Este proceso ya derivó en el cierre de los juegos de paño, retiros voluntarios y también una puesta en disponibilidad de 82 trabajadores. Agregamos que los números surgen del Sistema de Acceso Público a la Información y también Observatorio de Juegos, que depende del propio instituto. Para la comparación, se tomó exclusivamente el beneficio de los casinos manejados por el gobierno provincial, el Casino Central, Casino Zona Este y Casino de General Alvear. Sin embargo, se dejó afuera a las salas privadas. Nos trasladamos al ámbito del deporte, informa Karina Martín.
5: Te informamos sobre las entradas para la despedida de Messi, cuándo salen a la venta y dónde comprarlas. Te compartimos que la selección argentina volverá a jugar ante su público después del Mundial 2026 con una serie de 3 amistosos frente a Bolivia, Burkina Faso y Benín. El último de esos encuentros tendrá un significado especial. Será el partido de despedida de Lionel Messi con la albiceleste el 6 de octubre en el estadio de River Plate. La Asociación de Fútbol Argentino confirmó cuánto costarán las entradas y cuándo comenzará la venta y cuál será el sitio habilitado para comprarlas. Todos los tickets se comercializarán exclusivamente por internet a través de Deportic. Para el partido entre Argentina y Bolivia, la venta general comenzará este lunes 21 de septiembre a las 14 horas. El encuentro se disputará el miércoles 30 de septiembre en el Estadio Mario Alberto Kempes de Córdoba. En tanto, las entradas para los partidos ante Burkina Faso y Benín estarán disponibles desde el martes 22 de septiembre a las 18 horas. Ambos encuentros se jugarán en el estadio de River Plate el 3 de octubre ante Burkina Faso y el 6 de octubre frente a Benín.
4: 11 horas 9 minutos en la República Argentina, 12 grados la temperatura actual en la ciudad de Mendoza y una máxima de 19 grados se espera para el día de hoy. La humedad es del 35%. En los micrófonos, Candela Carretero, quien les habla, y Karina Martín. En los controles, Emilio Colombi. Te invitamos a seguir escuchando Red 101, que seguimos con más música y al mediodía más información.
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14: Y volvimos con nuestro especial musical de las mañanas, ya casi mediodía, al aire de Red 101. Si recién te sumás, te cuento que hoy estamos hablando de Lenny Kravitz, estamos recorriendo sus mejores éxitos, estamos contando de su vida, diferentes datos curiosos y también, por supuesto, nombrando los reconocimientos que ha tenido, su posición en el Billboard, de todo un poco.
5: Así es, y ha gustado muchísimo este especial porque hemos recibido muchísimos mensajes.
14: Y seguimos recibiendo.
5: Así es, al 2617-555 101. Mándanos tu mensaje y contanos qué te parece nuestro especial de hoy de Lenny Kravitz. Y tenemos un mensaje, nos escribe Walter y nos pone: hola chicas, les hablo para saludarlas. Muy bueno el programa y cómo lo llevan. Me gustan los especiales que arman. El de Lenny Kravitz viene espectacular.
14: Muchísimas gracias,
5: Walter.
14: Un saludo muy, muy grande.
5: Así es. Y antes de la pausa sonaba I Belong to You, Te Pertenezco, que esta canción pertenece al álbum 5, publicado en 1998 y se convirtió en uno de los temas más recordados de la etapa romántica, podría decirse, de Lenny Kravitz.
14: Y te agrego que el mismo álbum nos dejó temas como Fly Away, Volar Lejos, una canción que todavía vamos a guardar para el final, para dentro de un rato.
5: Así es.
14: Y Five fue además el disco que le dio a Lenny su primer Grammy. Ojo, eso hay que destacarlo, le dio su primer Grammy gracias al éxito de una canción que terminó convirtiéndose en un clásico de estadios realmente.
5: Así es, y ese Grammy inauguró una racha extraordinaria que después se transformaría en récord. Pero antes de llegar a los premios, queremos quedarnos un rato más con los grandes momentos de esa etapa.
14: En el año 1999 llegó otro momento enorme, porque Lenny grabó una versión de American Woman, el clásico que originalmente era interpretado por The Guess Who. Y ahora vamos con una canción dirigida a una mujer poderosa e independiente. Suena al aire de Red 101, American Woman, mujer americana, Lenny Kravitz.

0: Y así sonaba American Woman, la versión de Kravitz que apareció en la banda sonora de Austin Powers, la película El espía seductor, y también fue incluida en el álbum 5, y en los Grammys del año 2000 ganó el premio Mejor Interpretación Vocal de Rock Masculina.
1: Y Cari, este fue el segundo Grammy consecutivo de una racha que todavía no había terminado. Aclaramos por qué, ya... Más temprano dijimos cuántos había ganado consecutivamente, aunque los vamos a ir recorriendo poco a poco. La imagen de Lenny en este momento ya estaba en todas partes. Hablamos de videos, revistas, campañas de moda e incluso escenarios internacionales.
0: Y vos que estás ahí del otro lado escuchándonos y compartiendo, queremos que seas parte de este especial. Escribinos al 2617-555-101 y contanos qué canción no puede faltar en este especial.
1: Y déjame que te agregue que en el año 2000 específicamente apareció, solo te voy a decir, tu canción favorita, ¿no?
0: Así es, mi canción favorita. Esta es mi canción favorita, Again, de nuevo. Esta canción es una de las baladas más conocidas de Lenny Kravitz y una canción que encontró un público enorme. Again, de nuevo, llegó al número 82 del Billboard Hot 100 en Estados Unidos y tuvo una presencia especialmente fuerte en otros mercados. Pero su gran reconocimiento llegó en los Grammy del 2001, donde Kravitz ganó nuevamente por Mejor Interpretación Vocal de Rock Masculina.
1: Tercero consecutivo, aclaramos. Así es, sí. Y Cari, ¿por qué es tu favorita?
0: Tiene una letra muy bonita, además empieza con una guitarra y una melodía que es inigualable. Creo que, o sea, para mí es la mejor canción de Lenny Kravitz, sin duda, sin duda.
1: Mira, perfecto. Y ojo con este dato que tengo, porque la canción también fue nominada a Mejor Canción Rock en esa misma ceremonia, aunque el premio fue para otro artista. Lo importante para la historia de Lenny es que sumaba su tercer Grammy, como dijimos, consecutivo, en una misma categoría. ¡Qué locura realmente!
0: Tremendo, impresionante. Y la historia de la canción Again, de nuevo, gira alrededor de una relación que dejó una huella profunda. La letra imagina qué pasaría si el destino permitiera reencontrarse con esa persona, aunque fuera una sola vez más. Es una canción de nostalgia y deseo que, a pesar de la distancia o el tiempo perdido, deja abierta la posibilidad de volver a conectar y ganar juntos. Suena en Red 101, Again, de nuevo, Lenny Kravitz.

0: Qué lindo tema, qué lindo sonaba Again de nuevo de Lenny Kravitz.
1: Así es, increíble canción. Y te cuento que la buena racha continuó en el año 2002. Esta vez el Grammy llegó por Dig In, involucrarse. Perteneciente al álbum Lenny, fue su cuarto triunfo consecutivo como mejor interpretación vocal de rock masculina.
0: Qué locura, realmente. Y fueron 4 años seguidos, Cari, sí. Desde 1999 hasta el 2002. Y el registro convirtió a Kravitz en uno de los nombres más destacados de esa categoría y también quedó asociado a una de las rachas más llamativas de los Grammy.
1: Sí, después vendrían nuevos discos también súper exitosos en diferentes etapas. Por un lado está Baptism, Bautismo, It is Time for a Love Revolution, Es Hora de la Revolución del Amor. Por otro lado, Black and White America, América Blanco y Negro, Strut, Presumir y Raise Vibration, elevar la vibración. También otra faceta que mucha gente quizás no recuerda, Lenny se convirtió en actor. Su debut cinematográfico llegó con la película Precious, Preciosa, y más adelante apareció en la saga de los Juegos del Hambre, donde interpretó a Zaina. Así que sí, el hombre que conocíamos por la guitarra también terminó compartiendo pantalla con Jennifer Lawrence.
0: No lo había asociado, es verdad.
1: Sí. Sí.
0: Y antes de seguir, te recuerdo nuestro WhatsApp al 261-755-5101. Podés escribirnos y contarnos qué canción de Lenny no puede faltar hoy. Y tenemos mensajes.
1: Veamos.
0: Nos escribe Gustavo y nos dice: me gusta American Woman de Lenny Kravitz. Ya la pasamos, Gustavo, hace tan solo unos momentos. Espero que hayas podido escucharla.
1: Sí, la pasamos, por supuesto.
0: Y ahora vamos a salir un ratito de los discos y meternos directamente en los escenarios, porque Lenny Kravitz también es un músico que siempre defendió la experiencia de tocar en vivo.
1: Sin duda, y uno de los conciertos más recordados fue el Live Earth de 2007 en Río de Janeiro, donde Kravitz fue una de las figuras centrales del evento, que reunió artistas de distintos países para llamar atención sobre el cambio climático. El show fue gratuito y se realizó en la playa de Copacabana.
0: También te agrego, Cari, que compartió escenario con artistas como Madonna, con quien tocó guitarra en vivo durante una presentación en París. Y sus colaboraciones también incluyen nombres de distintas generaciones, desde Slash, de la que ya hablamos, hasta Jay-Z, Mick Jagger, Madonna y más recientemente también Chaka Khan también.
1: Sí, y hay además una colaboración que vuelve a ser noticia justamente hace un par de días, muy poquito. Porque ahora, el 18 de septiembre del 2026, Chaka Khan acaba de publicar su álbum Chaksilla, que incluye Bring the Party, esto sería Llevemos la Fiesta, con Lenny Kravitz. Es una colaboración que une el funk, el soul y el rock y que demuestra que Lenny sigue participando de proyectos nuevos.
0: Y entre sus amistades famosas hay una especialmente llamativa, que ya la nombramos, su relación con Jason Momoa. Porque, si reciente sumas, te la vuelvo a contar rápido, Lenny llegó a describirlo como familia y ambos han sido fotografiados juntos en distintas oportunidades. Es una historia poco habitual en Hollywood porque es el ex marido y el ex de la misma familia que se convirtieron en amigos.
1: Así es. Y ahora damos un salto hasta el año 2018, cuando Lenny presentó Raise Vibration, elevar la vibración. El álbum recuperó su mezcla de rock, funk, soul y psicodelia, pero con una mirada mucho más contemporánea. Vamos con una canción que habla de bajar la velocidad, encontrar conexión y dejar vivir todo desde la superficie.
0: Suena Low, bajo, Lenny Kravitz.

0: Y así sonaba Low, bajo, de Lenny Kravitz. Este fue uno de los temas destacados de Raise Vibration y mostró que casi 30 años después de su debut, Kravitz seguía sonando contemporáneo sin abandonar sus raíces.
1: Absolutamente, Cari. Y vos, que estás del otro lado, te recuerdo que podés escribirnos a nuestro WhatsApp al 261-7555-101. Y tenemos mensajes. Nos escribe Martín y nos pone temazo, justo estaba sonando Low cuando lo escribió, y nos manda una foto, wow, del auto que está sintonizando la 101.5. Por favor, Martín, tené cuidado con escribirnos si estás manejando. No queremos tener ningún problema, pero por supuesto, muchísimas gracias por tu mensaje y realmente sí, temazo.
0: Bueno, muchas gracias y feliz primavera.
1: Feliz primavera, feliz día del estudiante, feliz día del fotógrafo, de la sanidad. Muchos días hoy.
0: Muchos días hoy.
1: Muchas efemérides, sí, sí. Totalmente. Y seguimos hablando de Lenny Kravitz porque en esta etapa también apareció una curiosidad relacionada con su otra pasión profesional. Porque Kravitz, ojo con esto, tiene una empresa de diseño, Kravitz Design. Mira, eso me sorprendió cuando lo descubrí. Él mismo ha contado que, si no hubiera sido músico, probablemente habría elegido el diseño como profesión.
0: Sí, y me parece que eso explica bastante su estética, ¿no? Sus casas, su ropa, sus instrumentos y hasta los escenarios tienen una identidad visual muy cuidada, ¿no?
1: Absolutamente.
0: Y ahora llegamos al año 2024 con Blue Electric Light, Luz Eléctrica Azul, su duodécimo álbum de estudio. Es un disco que recupera muchas de las señas de identidad que lo acompañaron durante toda su carrera, pero con una producción actual increíble. Después de la siguiente canción nos vamos a una pequeña tanda y después volvemos con nuestro especial. Ahora llega una canción que habla de esperar a alguien que se ama, mantener abierta la puerta y confiar en el vínculo que puede funcionar. Suena en Red 101, I Will Be Waiting, estaré esperando. Esto es Lenny Kravitz.

0: 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Esta es la hora Red. 11:39. 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

0: y volvimos con nuestro especial de Lenny Kravitz. Antes de la tanda sonaba I Will Be Waiting, Estaré Esperando. Esta canción forma parte de Blue Electric Light, este álbum que reciente compartíamos, Luz Eléctrica Azul, publicado en el año 2024, y pertenece a una etapa en la que Lenny volvió a girar por grandes escenarios internacionales.
1: Claro, porque el álbum tuvo una vida de escenario muy intensa. En el año 2024, durante el show de apertura de la final de la Champions League en Wembley, interpretó justamente en un set breve Fly Away, Human y Are You Gonna Go My Way, llevando sus clásicos a una audiencia global.
0: Y además, en marzo de 2024, recibió una estrella en el Paseo de la Fama de Hollywood. Fue otro reconocimiento a una carrera que ya había cruzado las 4 décadas.
1: Cari, realmente no hemos nombrado a muchos artistas en los especiales que tengan estrella en Hollywood.
0: Sí.
1: Increíble.
0: Sí, es verdad.
1: ¿Qué reconocimiento?
0: Muy pocos. Y hablando de la actualidad del cantante, te cuento que en el año 2026, actualmente, Lenny Kravitz continúa activo con el universo de Blue Electric Light. Y hay una noticia muy cercana para nosotros porque acaba de pasar por Buenos Aires ahora hace muy poquito. El 3 y el 4 de septiembre del año de este año se presentó en el Movistar Arena con 2 noches agotadas dentro de su gira. El repertorio incluyó canciones de distintas etapas, entre ellas I Belong to You, Te Pertenezco, Believe, Creer, Low, Bajo, Always on the Run, Siempre Corriendo, It Ain't Over Till It's Over, No Termina Hasta Que Se Termina, Again, de nuevo, American Woman, que sonó hace muy poquito, y Fly Away.
1: Cari, ¿a vos te hubiese gustado ir?
0: Me hubiese encantado ir. Es más, unas amigas fueron y me dijeron que fue un show increíble. Y además él está intacto.
1: Está nuevo.
0: Físicamente me come. Bueno, para mis amigas le parece un hombre muy atractivo, pero más allá de eso, él corría en el escenario de un lado para el otro. Tenía el aire suficiente para cantar cada canción. La energía siempre bien arriba. Así que realmente me saco el sombrero por Lenny Kravitz.
1: Y queremos saber si vos, que estás del otro lado, pudiste ir a verlo. Escribinos, contanos al 261-7555-101. Y si no fuiste, ¿te hubiese gustado ir?
0: Así es.
1: Tenemos mensajes, Cari.
0: Leamos.
1: Tenemos mensajes. Nos escribe Marcelo, nos pone buen día, feliz primavera. Cari Cande, excelente programa como siempre. Muchísimas gracias, Marce. Abrazo muy grande.
0: Tenemos otro mensaje. Nos escribe Enzo y nos pone: hola, buen día, el mejor programa de la radio. Dejé de escuchar radio hace años y volví por ustedes. Saludos y feliz día de la primavera, Cari y Cande.
1: Wow, muchísimas gracias.
0: Si pueden, pongan Calling All Angels. Un besote, Enzo. Muchas gracias, Enzo, por tu mensaje. Vamos a ponerla, por supuesto.
1: La vamos a programar, sí,
0: por
1: sí.
0: Por supuesto. Y ya estamos llegando al último tramo de nuestro especial. Hoy viajamos desde aquella infancia en Nueva York, pasando por Los Ángeles, los primeros discos, el salto internacional, los grandes éxitos, los 4 Grammy consecutivos, las películas, las colaboraciones, los conciertos y su presente.
1: Y si algo queda después de recorrer toda la carrera de Lenny Kravitz, es esa mezcla que lo hizo reconocible. Hablamos de rock con alma, justamente con sentimiento, funk con guitarras, baladas con carácter y esta identidad visual que tiene, que nunca necesitó seguir demasiado las modas.
0: Así es, y gracias por acompañarnos en este lunes de la primavera y por dejarnos entrar un ratito en tus recuerdos. Y ya sabes, nuestro WhatsApp es el 261-7555-101. Mándanos tu mensaje, tu canción, tu historia y seguí compartiendo la mañana con nosotras.
1: Esto fue Especiales de la Mañana de Red 101. Gracias a vos por estar del otro lado, por cantar con nosotras, por recordar y por viajar junto también a nosotras a través de la música.
0: Así es, quédate sintonizando Red 101, que seguimos acompañándote con las noticias más actualizadas, buena música y la mejor compañía.
1: Ya volvemos.
0: Ahora sí, cerramos este especial con un tema que habla de escapar de la rutina, de buscar un lugar donde sentirse libre y de dejar que el deseo de volar gane por un rato. Es una de esas canciones que cuando empiezan sus acordes ya sabemos que estamos frente a un clásico. Suena en Red 101, Fly Away, Volar Lejos. Esto es Lenny Kravitz.

0: Y así sonaba Murder on the Dance Floor de New Radicals. Esto es Asesinato en la Pista de Baile.
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2: 12.
1: 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Panamericana y Rafael Obligado, Godoy Cruz, Camino a Palmares.

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3: Apenas 2 minutos pasan del mediodía en la República Argentina. La temperatura actual en la ciudad de Mendoza es de 13 grados, una máxima de 19 grados se espera para el día de hoy y la humedad es del 35%. En los micrófonos, Candela Carretero, quien les habla, y Karina Martín. En los controles, Emilio Colombi. Vamos con los titulares más importantes. Cambia la temperatura en Mendoza. Informamos que después de un domingo con temperaturas altas, este lunes cambia el panorama en Mendoza. El pronóstico anticipa un descenso marcado con cielo parcialmente nublado y una máxima que llegará a los 21 grados, bastante por debajo de los valores del fin de semana. Por otro lado, la mínima será de 12 grados y en el Gran Mendoza se esperan condiciones estables, aunque con vientos moderados a algo fuertes del sector del sur. También decimos que el ingreso de aire más fresco se va a sentir especialmente durante la tarde y va a ayudar a bajar poco a poco la temperatura. Por otro lado, la situación será más complicada en la cordillera, en donde además de precipitaciones, rige una alerta por fuertes vientos. El área cordillerana puede llegar a registrar velocidades entre 50 y 70 kilómetros por hora, con ráfagas capaces de superar los 100 kilómetros por hora. El paso a Chile continuará cerrado y analizarán las condiciones para su reapertura. Hablamos de que el sistema Cristo Redentor continúa cerrado este lunes debido a las condiciones meteorológicas que afectan al corredor internacional y al estado de las rutas tanto de Argentina como de Chile. En la zona decimos que se registraron fuertes ráfagas de viento, una situación que dificulta la circulación y a su vez obliga a mantener interrumpido el tránsito internacional con el fin de preservar la seguridad de los conductores. Agregamos que en este momento se está realizando una reunión entre las autoridades responsables del paso internacional para verificar nuevamente el estado de las rutas y las condiciones meteorológicas. Posible asueto y 7 millones de personas. Informamos que tras el anuncio oficial que hizo el Vaticano, el Gobierno Nacional dio este lunes detalles del viaje del Papa León XIV a la Argentina, que se disputará, recordemos, entre el 8 y el 11 de noviembre. Se espera básicamente una convocatoria total de 7 millones de personas entre la ciudad de Buenos Aires, Córdoba y Luján de la provincia de Buenos Aires, y también se está evaluando decretar un asueto. Estas novedades se conocieron esta mañana en una conferencia de prensa en Casa Rosada, realizada por el canciller Pablo Quirno, la ministra de Seguridad Alejandra Montioliva, el presidente de la Conferencia Episcopal Argentina, el mendocino Monseñor Marcelo Colombo, y el nuncio apostólico en la Argentina en representación de la Santa Sede, Monseñor Michael Wallace Banach. Diario Mendoza Post nos informa que Cornejo viajará a París con Milei y sumará a Jimena Latorre. Decimos que el gobernador Alfredo Cornejo viajará la próxima semana a París junto al presidente Javier Milei con el fin de participar en una nueva edición de Argentina Week, el encuentro organizado para presentar oportunidades de inversión en el país. Mendoza además tendrá una presencia ampliada porque también viajará la ministra de Energía y Ambiente, Jimena Latorre. Agregamos que la actividad se desarrollará entre el miércoles 30 de septiembre y el viernes 2 de octubre en la capital francesa. La comitiva nacional estará encabezada por Milei e incluirá ministros y un grupo de gobernadores que tendrán la posibilidad de mostrar proyectos provinciales ante potenciales inversores europeos. Nos trasladamos al ámbito del deporte, informa Karina Martín.
4: Te compartimos sobre la escandalosa declaración del DT de Argentinos luego de caer ante Rosario Central en Arroyito. Hablemos de que Argentinos Junior se fue del gigante de Arroyito con las manos vacías luego de caer 1-0 ante Rosario Central por la 10ª fecha del torneo clausura. Sin embargo, más allá del resultado, la jugada que terminó ganando, generando mayor repercusión, fue el gol alunado de Tomás Molina durante el primer tiempo, una decisión que provocó el fuerte enojo de Nicolás Díez. El entrenador del bicho no ocultó su bronca en conferencia de prensa y cuestionó la determinación tomada en la polémica acción. El primer tiempo fuimos muy superiores a Central, nos robaron un gol legítimo, estaba en la misma línea, mostraron algo que no es. En el segundo tiempo arriesgamos más, pero no fuimos efectivos, aseguró Díez, quien consideró que su equipo merecía haberse puesto en ventaja. El reclamo de Argentinos apunta directamente al momento elegido por el VAR para detener la jugada y realizar el trazado de las líneas. Desde el conjunto de la Paternal sostienen que la captura utilizada para determinar el fuera de juego fue tomada cuando la pelota ya había salido del pie de Nicolás Oros, por lo que cuestionan que no se haya utilizado el instante exacto del contacto.
3: 12:07 en la República Argentina. La temperatura actual en la ciudad de Mendoza es de 13 grados, una máxima de 19 grados se espera para el día de hoy y la humedad es del 35%. En los micrófonos, Candela Carretero, quien les habla, y Karina Martín. En los controles, Emilio Colombi. Quédate escuchando Red 101, que seguimos con más música, más información y a las 13:00 Radio Francia Internacional.
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Y así sonaba Saigon K con I Love You, Te Amo. 12 horas 11 minutos ya en la República Argentina, media mañana de esta primavera, porque hoy es el día de la primavera, hoy es el día del estudiante, hoy es el día del fotógrafo. Y queríamos detenernos unos momentitos con Cande para agradecer todos los mensajes y los saludos que nos han llegado hoy a nuestro teléfono al 2617-555-101. También te recordamos que podés seguirnos en nuestras redes sociales en @red101.mz, tanto en Facebook como en Instagram. Y ahora nos vamos con una canción que nos pidió José. Suena Believe in Me, Cree en Mí. Esto es Lenny Kravitz.

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Y así sonaba Come Together, Vamos Juntos, un remix de los Beatles. 12 horas 24 minutos en la República Argentina, de este día lunes 21 de septiembre, ya la primavera. Tenemos la primavera, la temperatura actual es de 13 grados, la máxima pronosticada para hoy es de 19 grados. Y te recuerdo que podés comunicarte con nosotros al 2617-555-101. Ahí puedes dejarnos tu mensaje y pedirnos tu canción favorita, contarnos qué estás haciendo o simplemente acompañarnos desde el otro lado. También te recuerdo que podés seguirnos en nuestras redes sociales en @red101.mza, tanto en Facebook como en Instagram. Y para seguir festejando la primavera acá desde Red 101, te dejamos para que disfrutes de Got My Mind Set on You. Tengo mi mente puesta en vos. Esto es George Harrison.

0: Esta es la hora red. 12:29 minutos. 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

12 horas 38 minutos ya en la República Argentina, este mediodía de primavera. Así es, porque hoy es el día de la primavera, hoy es el día del estudiante. Te cuento que la temperatura actual en la ciudad de Mendoza es de 12 grados. La máxima pronosticada para hoy es de 19 grados. Y seguimos compartiendo con vos la mejor música. El cielo está completamente despejado. Ahora llega New Sensation. Esto es Nueva Sensación. Ahora en primavera, Nueva Sensación. 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

0: 12 horas 42 minutos en la República Argentina, una temperatura de 14 grados en la ciudad de Mendoza. Se espera una máxima de 19 grados para el día de hoy y la humedad es del 35%. Mi nombre es Candela Carretero y junto a mí Fernando Cosano para repasar los títulos y la información más importante.
1: Hola, ¿qué tal? Muy buenos días. Bienvenidos a Red 101. Las vías de comunicación son red101.mza. Te podés comunicar también al 261-7555-101. Y si no, en www.red101.com.ar. Muy buenos días, Candela.
0: ¿Qué efemérides tenemos hoy, 21 de septiembre?
1: Bien, se celebra en Argentina el Día del Estudiante, en homenaje a la llegada de los restos de Domingo Faustino Sarmiento a Buenos Aires en 1888. Y tradicionalmente también se conmemora el Día de la Primavera. Si bien la celebración de la primavera se realiza el 21 de septiembre, en este año, Candela, y al público le cuento, que el equinoccio astronómico ocurrirá recién mañana.
0: Ah, mira.
1: Así es que, como que astrológicamente sería mañana el comienzo. Y también tenemos el Día Internacional de la Paz, establecido por las Naciones Unidas. Se celebra cada 21 de septiembre para promover la paz, la no violencia y la cooperación entre las sociedades.
0: Te agrego dos efemérides. Dale. Porque hoy 21 de septiembre es el Día de la Sanidad en Argentina y también Día del Fotógrafo. Esto es en Argentina y en varios países de Latinoamérica. Día del Fotógrafo y de la Fotógrafa. Ahora sí, vamos con los títulos más importantes. Comenzamos hablando de que cambia la temperatura en Mendoza. Después de un domingo con temperaturas más altas, para este lunes se espera que cambie el panorama en la provincia y el pronóstico anticipa un descenso marcado, con cielo parcialmente nublado y una máxima que va a llegar a los 21 grados para el día de hoy, bastante por debajo de los valores del fin de semana. La situación es más complicada en la cordillera, en donde, además de precipitaciones, rige una alerta por fuertes vientos y el área cordillerana también justamente va a registrar vientos entre 50 y 70 kilómetros por hora, con ráfagas que pueden superar los 100 kilómetros por hora. Recordamos también que el paso internacional Cristo Redentor continúa cerrado.
1: Desandando las noticias en el ámbito local, nacional e internacional, comenzamos con Mendoza, ya que puso en marcha el clúster de hidroponía para fortalecer una producción innovadora y tecnificada. La iniciativa busca articular a productores, especialistas, instituciones, empresas y otros actores vinculados con los cultivos sin suelo y generar herramientas de acompañamiento que respondan a las necesidades concretas de una actividad con creciente potencial productivo y comercial.
0: Posible asueto y 7 millones de personas. Hablamos de que tras el anuncio oficial que hizo el Vaticano, el gobierno nacional dio este lunes detalles del viaje del Papa León XIV a la Argentina, que recordemos se va a realizar entre el 8 y el 11 de noviembre. Se espera una convocatoria total de 7 millones de personas entre la ciudad de Buenos Aires, Córdoba y Luján, provincia de Buenos Aires, y como consecuencia se evalúa declarar un asueto.
1: Se prepara una nueva feria del libro en toda la provincia, la celebración de las letras. Tendrá una nueva edición con la presencia de destacados escritores nacionales y mendocinos. Desde el 1 al 11 de octubre, el Espacio Cultural Julio Lepar será sede central de esta nueva edición de la Feria del Libro, que este año estará dedicada a la literatura infantil y juvenil.
0: Diario Mendoza Post nos informa que Cornejo viajará a París con Milei y también sumarán a Jimena Latorre. Hablamos de que el gobernador Alfredo Cornejo viajará la próxima semana a París junto al presidente Javier Milei con el fin de participar en una nueva edición de la Argentina Week, el encuentro organizado para presentar oportunidades de inversión en el país, en donde Mendoza además tendrá una presencia ampliada porque también viajará la ministra de Energía y Ambiente, Jimena Latorre.
1: El show del reconocido sacerdote y músico portugués tendrá escenario en el Teatro Griego Fran Romero Day. Presentará su show el sábado 10 de octubre desde las 19 horas. ubicado en el Parque General San Martín, como todos sabrán, el teatro. Y en un principio se anunció la presentación en el Parque Recreativo Dueño del Sol, pero esto era en el departamento de Junín, pero con algunos contratiempos que sufrieron con la productora, decidieron cambiar el escenario. Así es que tendremos al cura DJ en Mendoza, en el Fran Romero Day.
0: A continuación informamos sobre el posible nuevo régimen salarial para los trabajadores de la salud. Decimos que el gobierno de Mendoza está avanzando con un nuevo régimen salarial voluntario para una parte significativa del personal del sistema público de salud. Esta propuesta alcanzará a los trabajadores que actualmente se encuentren bajo el régimen 15-15 y toma como referencia el esquema implementado para los médicos. Según explicó el ministro de Salud y Deportes, Rodolfo Montero, la iniciativa será enviada a la legislatura como un proyecto de ley en los próximos días y también permitirá que los trabajadores comprendidos en el régimen actual puedan optar voluntariamente por el nuevo esquema.
1: Pro Mendoza convoca a bodegas mendocinas a una misión comercial en Europa. La propuesta incluye la participación en la Exposición Mundial de Vino a Granel 2026 en Ámsterdam y una gira comercial en República Checa. Los cupos son limitados y las inscripciones estarán abiertas hasta el 25 de septiembre.
0: El FMI vuelve a la Argentina. Decimos que, con la llegada de la primavera, también volverá la clásica misión del Fondo Monetario Internacional, esta vez para la tercera revisión del acuerdo vigente. La delegación revisará el cumplimiento de las metas correspondientes a junio, particularmente el superávit primario, la acumulación de reservas internacionales y los compromisos monetarios, además de las reformas estructurales prometidas. Decimos que la visita estaba prevista desde la segunda revisión, que fue aprobada en mayo, y llega además a pocos días de un vencimiento con el organismo cercano a los 800 millones de dólares.
1: ATM impulsa una nueva mirada federal sobre la gestión territorial y tributaria. La experiencia desarrollada por la Administración Tributaria Mendoza forma parte de la construcción del Observatorio del Mercado Inmobiliario para las Administraciones Tributarias Subnacionales, una iniciativa del CEATS que busca integrar información territorial, catastral y fiscal para fortalecer la gestión pública en provincias y municipios de todo el país.
0: Hablamos de que el EBRE sancionó a 3 cooperativas eléctricas por fallas en la calidad del servicio. Decimos que el ente provincial regulador eléctrico aplicó sanciones por un total de 5.400 millones de pesos a diferentes distribuidoras eléctricas de Mendoza por incumplimientos vinculados con la calidad del servicio y del producto técnico. Dentro de ese paquete, entre las sancionadas están Sexagal y la Cooperativa de Electrificación Rural Alto Verde, además de Algarrobo Grande, que tienen que afrontar bonificaciones por 126,2 millones de pesos, mientras que la mayor parte del monto corresponde a una penalización contra EDEMSA.
1: Landman prohibió la distribución, venta y uso de productos dermatológicos de las marcas Caflab. Debido a la falta de autorización sanitaria, esta decisión, publicada en la disposición 5970/2026, busca garantizar la seguridad y eficacia de los productos, ya que no cuentan con registro sanitario. La prohibición se mantendrá hasta que se obtenga la autorización correspondiente.
0: Seguimos en el ámbito nacional porque Manuel Adorni consignó su descargo patrimonial ante la justicia. Decimos que Manuel Adorni presentó ante el juez federal Ariel Dijo la documentación con la que busca explicar la evolución de su patrimonio durante el periodo en el que ocupó cargos en el gobierno de Javier Milei. Agregamos que el escrito responde al requerimiento formulado por el fiscal Gerardo Pollicita en la causa por presunto enriquecimiento ilícito y que ahora pasará a ser analizada por el magistrado.
1: Ley de sucesiones. Los viudos podrán no recibir los bienes aunque lo especifique el testamento. Es habitual que, cuando una persona fallece, deje un testamento válido en el que establece cómo se distribuirán sus bienes entre las personas que conforman parte de su vínculo familiar. Sin embargo, en determinadas circunstancias, el testamento puede ser declarado nulo si no se cumplen los requisitos legales establecidos por el Código Civil y Comercial de la Nación.
0: Hablamos ahora del petróleo no convencional en Mendoza porque Tango Energy proyecta 150 pozos en Payún Oeste. Decimos que Tango Energy avanza con dos frentes en Mendoza: la optimización de la producción de petróleo convencional y a su vez la evaluación del potencial no convencional en Payún Oeste, en Malargüe. Como se supo a comienzos de agosto de este año, la compañía aprobó la cesión de determinados derechos económicos sobre los recursos no convencionales a un Conventional Resources S.A. que asumirá el financiamiento de las actividades vinculadas con ese desarrollo.
1: Caso Loan. El abogado de la familia anticipó una sentencia acotada y nuevos testimonios ponen la mira en las primeras horas. El juicio por la desaparición de Loan Danilo Peña continuará esta semana en Corrientes con una nueva ronda de testimonios que volverá a centrarse en las primeras horas de aquel 13 de junio del 2024.
0: Hoy, 21 de septiembre, es el Día de la Sanidad. Te informamos cómo será la atención en hospitales y centros de salud de Mendoza este lunes. Los hospitales públicos de Mendoza modificarán su modalidad de atención este 21 de septiembre debido al asueto dispuesto por el Día de la Sanidad. Durante la jornada, la red de efectores públicos de toda la provincia va a funcionar con un esquema especial, centrado principalmente en la atención de urgencias y emergencias. En concreto, en los hospitales habrá guardias de 24 horas y los servicios críticos también van a permanecer completamente operativos. Lo que se modifica en concreto es que no se atenderán consultas programadas en consultorios externos, ni se van a realizar estudios o prácticas médicas que hayan sido previstas con anterioridad.
1: Guillermo Finin cuestionó el ajuste en discapacidad. Con 700.000 pesos, hoy no vive nadie. El actor Guillermo Finin manifestó su preocupación por las modificaciones que se analizan en materia de discapacidad y cuestionó distintos aspectos del proyecto del presupuesto 2027. Durante un intercambio con el presidente de la Cámara de Diputados, Martín Menem, sostuvo que muchas personas con discapacidad necesitan las pensiones para vivir y expresó reparos sobre posibles cambios en el nomenclador de prestaciones.
0: Hoy, 21 de septiembre, también es el Día del Estudiante en Mendoza, con buen tiempo y también un mega operativo de seguridad con 2.000 policías. Afirmamos que las autoridades del gobierno mendocino van a desplegar este lunes un dispositivo interministerial de prevención con el fin de garantizar el desarrollo ordenado del Día del Estudiante que, como todos los años, se festeja en el inicio de la primavera. Aclaramos que el esquema contempla estrictos controles en los accesos viales, en espacios públicos y también en espejos de agua en todo el territorio local. A su vez, también decimos que para los festejos del Día del Estudiante, el Ministerio de Seguridad montó un despliegue preventivo que cuenta con 2.000 efectivos policiales por turno. El personal abarca las principales áreas recreativas y puntos turísticos del Gran Mendoza, el

0: Alemán Deutsche Welle en español. Afirmamos que tras las elecciones regionales, Merz va a mantener la coalición. Decimos que, según informaciones procedentes del propio Partido Social Demócrata, el conglomerado quiere convocar a una convención en diciembre tras la serie de derrotas en las elecciones a los parlamentos regionales. En ella no se tratarán cuestiones de personal, según declaraciones de fuentes cercanas a la decisión de la agencia de noticias Reuters. Seguimos en el ámbito internacional, justamente afirmamos que nos vamos a Estados Unidos, ya que los medios demandan a Trump por vetarlos en la Casa Blanca. Los medios de comunicación CNN, MC Now y Político demandan a la administración estadounidense por negarles el acceso a la Casa Blanca. Esto se anunció este lunes 21 de septiembre en un comunicado conjunto, en donde el presidente Donald Trump anunció justamente que iba a prohibir el acceso de estos medios a la Casa Blanca como castigo por difundir lo que él considera noticias falsas. También justamente nos trasladamos a Estados Unidos porque la Unión Europea multó a Google por 462 millones por la geolocalización. Decimos que el gigante estadounidense Google, propiedad de Alphabet, recibió hoy lunes una multa de 403 millones de euros por parte del regulador de protección de datos irlandés que actúa en nombre de la Unión Europea. Este organismo acusó a Google de vulnerar las reglas europeas sobre el uso de datos de geolocalización de sus usuarios entre mayo del 2018 y febrero del 2020.
1: El desperdicio de alimentos supera los 1.000 millones de comidas por día. Más de 1.000 millones de comidas se desperdician diariamente en el mundo, mientras millones de personas enfrentan hambre y dificultades para acceder a alimentos. La ONU volvió a reclamar medidas para reducir el desperdicio, que además implica un uso innecesario de agua, tierra y energía, y contribuye a la contaminación y al cambio climático. Un fenómeno del Niño podría agravar el hambre en Centroamérica. Un super El Niño, previsto para alcanzar su mayor intensidad entre noviembre del 2026 y enero del 2027, podría afectar la seguridad alimentaria de países como Honduras, Guatemala, El Salvador. Organizaciones humanitarias advierten que las condiciones climáticas podrían reducir la producción agrícola y aumentar el precio de alimentos, combustibles y fertilizantes.
0: 12 horas 59 minutos en la República Argentina. A continuación, boletín de noticias de Radio Francia Internacional. Ya volvemos.
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0: 21 de septiembre, 6 de la tarde en París. En este cambio de estación les damos la bienvenida a un nuevo informativo de Radio Francia Internacional. En los controles, Víctor Mathieu, edición Manu Terradillos, titulares.
1: Jessica Brumec.
0: Investigación exclusiva de RFI dentro del consorcio internacional Forbidden Stories, historias prohibidas, destapa la opaca trama de deportaciones a terceros países de Donald Trump. El proyecto revela que más de 25.000 migrantes han sido expulsados de Estados Unidos y no a sus países de origen, sino a otros con los que Washington pactó acuerdos poco transparentes con cientos de millones de dólares en juego. Friedrich Merz promete mantener unida la coalición de gobierno en pos del futuro democrático de Alemania tras un duro golpe electoral en los comicios regionales que marcó el avance de la extrema derecha en el noreste y una izquierda radical que se queda con Berlín, desdibujando así a la centrista Unión Democrática Cristiana. Venezuela vuelve a la escena diplomática internacional después de 8 años.

0: años. La presidenta interina Delcy Rodríguez ya está en Nueva York, donde asistirá a la Asamblea de Naciones Unidas a partir de este martes y se reunirá también con Donald Trump. Hasta aquí los titulares del noticiero de Radio Francia Internacional, que encuentran también en rfimundo.com. La administración Trump ha expulsado a más de 25.000 inmigrantes hacia al menos 28 países de donde no son originarios. Venezolanos enviados a El Salvador, iraníes en Panamá, colombianos al Congo. Así lo destapó Deportation Project, revelaciones sobre la maquinaria de expulsiones de Trump. Esta es una investigación de 26 medios, entre ellos Radio Francia Internacional, liderados por Forbidden Stories, historias prohibidas. Deportaciones masivas con acuerdos secretos de cientos de millones de dólares en juego, como nos cuenta Sofía Jurado, periodista de investigación del consorcio.
1: La cifra final del consorcio a la que hemos llegado son 35 países que habrían firmado acuerdos y 28 en los que ya se habrían producido transferencias de personas, por así decirlo. Técnicamente, en la versión de estos acuerdos que se ha hecho pública, lo único que se da a cambio oficialmente es dinero. Por ejemplo, en el caso de El Salvador estaba en torno a 4 o 5 millones, hay otros países en los que es un poco menos, otros países en los que es un poco más, pero ninguna de estas cifras es exorbitante. ¿Qué pasa? ¿Y qué es lo que llevan haciendo mucho tiempo organizaciones como Human Rights Watch, como Human Rights First, como nuestro consorcio, etcétera? Que hay que mirar esto, hay que tener una visión global, ¿no? Porque, por ejemplo, si un país firma este acuerdo, firma el dinero legalmente, ya está, oficialmente solo tenemos esto, pero la semana después llega una ayuda de muchos más millones para invertir en infraestructuras en el país, para extracción de minerales, en el caso de los países africanos, para ayudas en el ámbito de la salud, para combatir el VIH-Sida, etcétera. Claro. Oficialmente, esto no es algo que se recibe a cambio de este acuerdo, pero si llega dos días después, es una coincidencia muy curiosa.
0: Era Sofía Jurado, periodista de investigación de Forbidden Stories, Historias Prohibidas, que mencionaba también el caso de El Salvador, país en el que estuvo nuestra colega Angélica Pérez, nuestra colega de RFI Español y también investigadora de este reporte. Angélica, aquí en nuestros estudios, ¿nos podrías contar sobre este contrato entre la administración Trump y la de Bukele?
2: Se trata de un contrato secreto entre los dos gobiernos, anunciado apenas 15 días después del retorno de Trump a la Casa Blanca. Nos ofreció sus cárceles para poder enviarlos aquí y encerrarlos. Es una señal más del amigo increíble que es el presidente Bukele, dijo Marco Rubio de visita oficial a El Salvador. El jefe de la diplomacia de Estados Unidos se refería a la oferta del mandatario salvadoreño de recibir en sus prisiones a, cito, peligrosos delincuentes venezolanos del Tren del Aragua y las maras o pandillas salvadoreñas. El presidente Nayib Bukele confirmó en X su oferta de externalizar el sistema penitenciario de su país a cambio de una tarifa baja para Estados Unidos, dijo, pero significativa para El Salvador. No se dijo nada más hasta que se filtró un documento de la administración Trump adjunto con evidencia en la demanda GGB versus Trump. La evidencia era una carta oficial del Departamento de Estado al gobierno de El Salvador, fechada el 22 de marzo de 2025, en la que se formalizaba, Jessica, la concesión de 4,76 millones de dólares destinados al apoyo penitenciario y logístico para la detención de los migrantes, de los venezolanos y salvadoreños expulsados y su encarcelamiento en el CECOT. La transferencia de dichos fondos, ojo, quedaba sujeta a la prohibición impuesta a El Salvador de proveer recursos o asistencia legal a los solicitantes de asilo que serían expulsados. Así pues, este contrato transformó el Centro de Confinamiento del Terrorismo, CECOT, símbolo de la propaganda represiva del presidente Bukele, en herramienta de la política migratoria de su par Donald Trump.
0: Gracias, Angélica Pérez, autora también de los reportajes Trump y Bukele, el acuerdo que desaparece a migrantes. Pueden escuchar el primer episodio a partir de hoy. El primer episodio que se llama Ustedes de aquí salen muertos, lo encuentran en rfimundo.com. Friedrich Merz promete mantener unida la coalición de gobierno en pos del futuro democrático de Alemania, esto a pesar de unos resultados electorales regionales de pesadilla.
3: Ist eine tiefe Zäsur, es ist ein für die CDU in Deutschland.
0: Estas elecciones marcan un punto de inflexión profundo para la Unión Democrática Cristiana en Alemania. Es un resultado dramático e inédito. No hemos logrado superar el umbral del 5% y todo un grupo parlamentario estatal abandonará el Parlamento regional. Esto decía el canciller alemán luego de que el partido de extrema derecha Alternativa para Alemania se llevara un 38% de votos en Mecklenburgo-Pomerania Occidental, al noreste del país, y la CDU tampoco pudo en Berlín, donde la izquierda radical Die Linke se quedó con el 25%. Sobre este avance de la extrema derecha, Abel López conversó con Nikolaus Wertz, profesor emérito de la Universidad de Rostock.
4: Bueno, hay un descontento generalizado. La política de migración, el alza de los precios, la guerra de Ucrania, la falta de combustible y energía barata que venía de Rusia, y todos esos factores se suman y llevan a un voto protesta del cual sacan provecho partidos populistas, incluso radicales, tanto de izquierda como de derecha.
5: Y justamente la candidata de la izquierda radical, Elif Eralp, de origen turco, podría convertirse en la primera alcaldesa de Berlín. ¿Cómo explica usted este fenómeno en una ciudad gobernada durante años por socialdemócratas y conservadores?
4: Berlín es muy especial porque hay una población que está más a la izquierda que el resto del país. Por un lado, la población del antiguo este, que son los votantes o incluso miembros del partido Die Linke, que es el partido postcomunista, y en la parte occidental, todo un grupo de gente que vino en los últimos 30, 40 años y que convierten sobre todo el centro de Berlín en una población electoral de izquierda.
0: Esta semana la Gran Manzana será el escenario de la diplomacia global. Líderes del mundo ya están arribando a Nueva York para comenzar este martes la Asamblea General de Naciones Unidas. Y al margen de esta se esperan eventos de altísimo perfil como la firma del acuerdo de seguridad entre Estados Unidos, Dinamarca y Groenlandia. Y por su parte, el anfitrión Donald Trump recibirá a varios homólogos, entre ellos la venezolana Delcy Rodríguez. Rodríguez, de hecho, ya está en suelo estadounidense y su presencia en la Asamblea marca el retorno de Venezuela a la escena diplomática internacional, como nos cuenta Mateo López.
6: La última participación de Venezuela en la ONU había sido en 2018 al mando de Nicolás Maduro. 8 años después, Maduro se encuentra nuevamente en Nueva York, pero ahora enfrentando la justicia estadounidense por narcoterrorismo. Desde la captura de Maduro en enero de este año, Delcy Rodríguez asumió la presidencia de su país, alineando la política económica con los intereses petroleros de Donald Trump, pues su último acuerdo le permitirá a Estados Unidos operar yacimientos venezolanos con un potencial productivo de 65 mil millones de barriles. Mike Waltz, embajador de Estados Unidos ante la ONU, informó sobre una reunión al margen de la asamblea entre Rodríguez y Trump este martes en Nueva York, reunión que no ha sido confirmada por comunicaciones del gobierno venezolano, quienes no se han pronunciado sobre la agenda de la presidenta. Otra de las reuniones de alto perfil que mantendrá Trump será con su homólogo francés Emmanuel Macron. El encuentro se dará en medio de las recientes tensiones entre Estados Unidos y la Unión Europea por acuerdos comerciales entre la UE y Canadá y el reciente acuerdo de Trump con Dinamarca sobre la seguridad en Groenlandia.
0: Gracias, Mateo. Otro encuentro clave será el de Trump con su homólogo chino, Xi Jinping. Y justamente en la vera de esta cumbre, Washington y Pekín se han acercado este fin de semana para hablar de un tema que les ha hecho sacar chispas, la carrera por la inteligencia artificial. Scott Bessent, secretario de Tesoro de Estados Unidos, calificó de muy exitosa su reunión con funcionarios chinos. Sobre esto, Yago Martín habló con Juan Ignacio Rouget, experto en inteligencia artificial y senior manager de la consultora Eraneos.
7: Esta carrera es distinta, si hacemos el símil con la carrera de la Luna, es distinta. ¿En qué? En que en la carrera espacial había una meta, que era llegar a la Luna. El que primero llegaba, ya está. Aquí no hay una meta clara. ¿Dónde está el fin de la IA? Cuando decimos ya hemos llegado a este final, ya hemos ganado la carrera, no está tan claro. Dos, existen riesgos que se pueden descontrolar, o sea que en la carrera espacial pues los riesgos estaban más acotados. Y tres, pueden entrar otros en la carrera. Claro, esto es muy importante porque, volviendo al símil, nadie podía ir a la Luna excepto en aquel entonces Estados Unidos y la Unión Soviética. Ahora no, ahora sí que es verdad que pueden entrar otros corredores y que pueden entrar en esta carrera. Entonces, ¿dónde está el matiz? Pues, tal y como lo veo, los dos primeros corredores lo que están diciendo es, esto tiene riesgo, vamos a fijar las reglas de juego. Vamos a llegar a intentar llegar a un entendimiento y eso no significa que renunciemos a ganar la carrera. Lo que significa es que somos conscientes de que si no fijamos reglas de juego, tenemos más que perder que en lugar de ganar si cada uno va según sus reglas, ¿no?
0: Se acerca la cumbre climática COP31 en Turquía y un grupo de expertos ya ha iniciado su séptimo reporte sobre el calentamiento global, aunque no exentos de polémicas. Según una investigación de The Guardian y otros medios, 11 autores de este informe son empleados de Aramco, una empresa petrolera estatal de Arabia Saudita y de otras instituciones petroleras del país. Rafael Mora.
8: Revisando la lista de más de 200 científicos de renombre que participan en la redacción del informe del Grupo Intergubernamental sobre Cambio Climático, el IPCC, periodistas de investigación identificaron 11 científicos ligados a los intereses petroleros de Arabia Saudita, una nación petrolera conocida por su política de obstrucción en las negociaciones internacionales sobre cambio climático. Uno de estos científicos participa en el grupo del IPCC, encargado de proponer soluciones de lucha contra el cambio climático, y al mismo tiempo trabaja desde hace 2 décadas para Aramco, la empresa petrolera nacional que más CO2 emite en el mundo. Según la investigadora Cari de Prick, de la Universidad de Lausanne en Suiza, esta infiltración del lobby petrolero en el mundo científico demuestra la estrategia del reino saudí.
9: Durante mucho tiempo, Arabia Saudita se mostró bastante reacia a aceptar la realidad del calentamiento global. Lo que vemos desde hace varios años es que Arabia Saudita está empujando el tema del secuestro y la eliminación de carbono con la idea de poder seguir extrayendo y vendiendo su petróleo.
8: Y a pesar de que varios de estos científicos habían declarado sus actividades para la empresa petrolera, la instancia de control de los conflictos de intereses del IPCC no los excluyó.
0: Gracias, Rafael Morán. Hasta aquí llega entonces la actualidad en Radio Francia Internacional. Buen comienzo de primavera para el hemisferio sur y del otoño para el hemisferio norte. Nos vuelven a escuchar en rfimundo.com.
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12: 13 minutos pasan de las 13 horas en la República Argentina. Ya escuchamos títulos locales, nacionales, también el panorama internacional con Radio Francia Internacional, además de los títulos de Dolce Vel en español. Ahora nos vamos al ámbito del deporte. ¿Qué tenés para decirnos? Informa Karina Martín.
13: Te vamos a contar sobre los Suramericanos 2026. Mencionando el medallero, Argentina se ubica provisionalmente en el segundo puesto del medallero general en los Juegos Suramericanos Santa Fe 2026, con un total acumulado parcial de 161 medallas. Por un lado tenemos 43 oros, 45 medallas de plata, 73 de bronce, un total de 161 medallas. Después, Brasil encabeza la clasificación general con 178 medallas y el tercer lugar es para Colombia con 110. Destacamos que la delegación argentina cuenta con 658 atletas compitiendo en las distintas sedes de la región. Por otro lado, te comentamos sobre las entradas para la despedida de Messi, cuánto salen y cuándo salen a la venta y dónde comprarlas. La selección argentina volverá a jugar ante su público después del Mundial 2026 con una serie de 3 amistosos frente a Bolivia, Burkina Faso y Benín. El último de esos encuentros tendrá un significado especial, ya que será el partido de despedida de Lionel Messi con la albiceleste, el 6 de octubre en el estadio de River Plate. Todos estos tickets se comercializarán exclusivamente por internet a través de Deportic. Para el partido entre Argentina y Bolivia, la venta general comenzará este lunes, hoy 21 de septiembre, a las 14 horas. En tanto, las entradas para los partidos ante Burkina Faso y Benín estarán disponibles desde el martes 22 de septiembre a las 18 horas. Por otro lado, Ovación 1 nos comparte que Independiente Rivadavia visitará a Barracas Central. Independiente Rivadavia visitará Barracas Central este lunes desde las 19 horas en el Estadio Claudio Tapia por la 10ª fecha de la Zona B del torneo clausura de la Liga Profesional. El encuentro entre la Lepra y el Guapo tendrá el arbitraje de Nicolás, La Molina y Silvio Truco y estará a cargo del VAR.
12: Gracias, Cari, por la columna de deportes. Recordamos que esta mañana escuchamos en el servicio de noticias la columna política de José Luis Toso. Reiteramos.
14: Faltan unos días todavía para el viaje a París. El presidente va a estar esta semana en Nueva York con motivo de la Asamblea Anual de las Naciones Unidas, pero tal vez el viaje más trascendente o el segundo viaje trascendente después del de la ONU sea la semana próxima, la Semana de París, Argentina Week, como se le denomina, esta vez en París, para promocionar los avances económicos, o sea, para en materia discursiva ante potenciales inversores, influir o tratar de influir con el cambio económico impuesto en lo macro en la República Argentina e interesar inversores, que es el principal objetivo, uno de los principales objetivos de las políticas de Javier Milei y del ministro Caputo. Ese viaje de 2 o 3 días va a tener ese sentido, además de contactos políticos, por supuesto, en alto nivel, también teniendo en cuenta la trascendencia que tiene el presidente Macron y su influencia en Europa en un momento bastante convulsionado para Europa en cuanto a la relación económica entre Europa y Estados Unidos, fundamentalmente, y en lo bélico, teniendo en cuenta la persistencia de la guerra que inició Rusia con su invasión a Ucrania. Pero lo más trascendente para puertas adentro de la Argentina de ese viaje va a ser la compañía al presidente y a la comitiva oficial de 10, 12, 14 gobernadores. Por ahora son 12 los gobernadores que van a viajar. Entre ellos estaría confirmada la presencia de Alfredo Cornejo. Va a ser una mayoría de gobernadores identificados con los signos políticos que acompañan, por lo general, o que han venido acompañando en el apoyo legislativo en cuanto a gobernabilidad a la gestión de Milei, es decir, gobernadores mayormente identificados con el radicalismo, con el PRO, lo que anteriormente constituyó Juntos por el Cambio, o Cambiemos. Va a ser una invitación que tiene un fin político muy grande, que es tratar de consolidar sintonías políticas pensando en las elecciones del año que viene, en la intención del gobierno libertario de que Milei sea reelecto y con él el programa económico que lleva a cabo. Hace pocos días comentábamos que había una exigencia por parte de la Presidencia de la Nación y fundamentalmente de Karina Milei, la secretaria general de la Presidencia y presidenta del partido La Libertad Avanza, había una exigencia para que, bueno, los gobernadores que están un poco díscolos con todos estos cortocircuitos que se han producido a nivel legislativo en el Congreso de la Nación, especialmente después de la presentación del presupuesto, esos gobernadores un poco enojados o díscolos, como yo decía recién, influyeran en los diputados y senadores que representan a las provincias que gobiernan para que se viabilizaran de una vez por todas las leyes, incluido el presupuesto, que están en trámite legislativo y que tienen algunos obstáculos. Si no hay acuerdos, no hay fórmulas compartidas o acuerdos electorales en las respectivas provincias, era más o menos el mensaje que largó la mesa política, la mesa chica política del mileísmo hacia los gobernadores que estaban indecisos con todo esto que pasó con el presupuesto en los últimos días fundamentalmente. Así que este viaje indudablemente está contextualizado en esa relación que el gobierno quiere mantener con las provincias. Por eso va a llevar a la mayoría de los a Francia, en la semana que viene, a la mayoría de los gobernadores que han venido respaldando al gobierno con sus proyectos de ley y que electoralmente el año pasado, como el caso puntual de Mendoza, de Chaco y de Entre Ríos, hicieron alianzas muy fuertes que le permitieron al mundo libertario lograr buenos triunfos y fortalecerse legislativamente en el Congreso de la Nación. ¿Lo logrará esta vez el gobierno libertario? Bueno, quedan unos días para limar asperezas, pero la idea que tiene el gobierno nacional es que con los gobernadores a bordo ya haya dentro de unos días una plena sintonía de cara a las elecciones del año que viene.
12: Esto nos decía José Luis Toso en su columna política realizada esta mañana en el servicio de noticias. A continuación, Fer, ¿qué tenemos en la guía cultural?
15: Comenzamos con la inauguración de la muestra Parque General San Martín, 130 años de historias compartidas en el Museo Moyano. El Museo Moyano inaugura la muestra Parque General San Martín, una exposición que invita a recorrer la historia de este emblemático espacio de Mendoza, conocer su patrimonio y descubrir las distintas transformaciones que atravesó desde sus orígenes hasta la actualidad. El próximo 25 de septiembre se abre un nuevo espacio alternativo en Mendoza, llega a la jaula, donde todos quieren entrar y nadie quiere salir. DJ residente acá delicia. Entradas a la venta por entrada web. Hay una preventa que ya se terminó. Lamentablemente fue, pero lo dijimos la semana pasada. La dirección del lugar es 25 de mayo y 9 de julio, lateral sur, acceso este. De todas maneras, las entradas son bastante accesibles, igual para la inauguración. El ciclo de teatro breve se presenta este 26 de septiembre en el Teatro El Taller, calle Granaderos 1964 de Ciudad. Un compendio de obras que duran 15 minutos cada una, donde se ofrece al espectador risas, emociones y reflexión. Entradas a la venta en entrada web. La sala Elina Alba de la Subsecretaría de Cultura continúa con el ciclo Alta Fidelidad, un encuentro para escuchar discos. Una propuesta gratuita que invita a disfrutar de producciones discográficas esenciales de artistas emblemáticos y recuperar la experiencia de escuchar música con atención plena. Y por último, el proyecto musical Bowie regresa a Mendoza para rendir tributo al Duque Blanco, con la voz y la impronta escénica de Andrea Prodan, hermano de Luca, en un show que recorrerá todas las etapas de la trayectoria del reconocido artista británico. El espectáculo será el sábado 3 de octubre a las 9 de la noche en 23 Ríos, ubicado en Acceso Sur y Boedo. Las entradas ya están a la venta a través de entrada web. Y eso ha sido todo.
12: Ya vamos llegando al final de esta cobertura informativa para el mediodía al aire de Red 101. Muchísimas gracias, Cari. Muchísimas gracias, Fer.
15: Gracias a ustedes. La temperatura actual es de 15 grados. Ya son 13:23 minutos de este lunes recibiendo la primavera.
13: Así es. Te recuerdo que podés escribirnos al 2617-555-101. También te invitamos a que nos escuches a través de nuestra página web en www.red101.com.ar y a que nos sigas en nuestras redes sociales en @red101.mza.
12: Mi nombre es Candela Carretero, junto a mí Karina Martín y Fernando Cosano. Te recuerdo que esta mañana escuchamos el servicio de noticias a cargo de Carlos Lagos con el análisis de José Luis Toso. En los controles, Emilio Colombia, en la producción general, Marcelo de Ambrosi. Te invitamos también a que escuches nuestra programación musical las 24 horas todos los días y nos encontramos mañana, martes 22 de septiembre, bien temprano, desde las 7 de la mañana al aire del servicio de noticias. Que tengas una excelente tarde. Chau, chau.
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0: Esta es la hora Red. 14:01. 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

0: 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Esta es la hora Red. 14:31 minutos. 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
0: 15, 2 minutos.
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0: 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Esta es la hora Red. 15:30. 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

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Esta es la hora Red. 16:30. 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
0: 17.
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0: 17. Un minuto. 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

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Esta es la hora Red. 17:30 minutos. 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

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Esta es la hora Red. 18:02. 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

Esta es la hora Red. 18:29 minutos. 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

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Esta es la hora Red. 18:59 minutos. 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

0: Esta es la hora red. 19:29 minutos. 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

0: 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Esta es la hora Red. 22 minutos. 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

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Esta es la hora Red. 20, 29 minutos. 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